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0: passar a bola. Hasta la vista, baby. Jorrón de Paquito Vitor.
1: La pelota está en órbita. Satélite. Objeto volador. Bien identificado para Juan Soto. Pone a los pies al frente.
0: Paso grande elevado por la parte izquierda. Está distante. La bola va atrás. Bien atrás. Lleva el color.

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1: Buenas tardes, amigos fanáticos. Feliz domingo para cada uno de ustedes. Sean bienvenidos al béisbol de los Mets de Nueva York. Les saludamos sus amigos Néstor Julio Rosario, un servidor Max Pérez Jiménez. Estamos en el béisbol de los Mets de Nueva York, que llega a ustedes a través de 92.3 FM HD2, el app de Audacy como Mex Radio en español, simultáneamente por el sistema SAP de ESY, también en el internet por MajorLeagueBaseball.com y Mex.com. 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

0: 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Fanáticos, vamos al juego número 53 de la temporada para los Mets de Nueva York. Faltan 110 partidos de la temporada regular. Hoy vamos al tercero de tres. New York Mets, Miami Marlins. Néstor Julio, feliz domingo, buenas tardes.
1: El saludo cordial para ti, Max, para nuestro productor Brian Munguía. Y como siempre, bienvenida a nuestra gente conectada, pendiente a cada encuentro, a cada partido de la transmisión en español de New York Mets.
0: 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Continúan los dolores de cabeza para los New York Mets. Descifrar los lanzadores de los Marlins se ha sido difícil. 6 hits y 2 carreras en 18 entradas. Luce desesperante.
1: Sí, una situación, por decir así, que tocamos de nuevo fondo. Más bien, hicimos una fuerza para levantar un poco de vuelo, pero volvimos otra vez a caer en lo que ha adolecido, ha faltado. Los Mets no han podido tener una consistencia ofensiva en cuanto a carreras, en cuanto a promedio. De hecho, está entre los 5 peores en la liga en bateo, puesto número 29 en promedio de bateos y carreras anotadas. Este es el único, por destacar, principal dolor de cabeza. Estamos en una serie de 7 partidos fuera de casa, ya ha jugado 6, 2 victorias, 4 derrotas. Primera serie, las últimas 4 que el equipo pierde, pero es precisamente porque no hemos podido concretizar ese avance ofensivo. Se desaparecen por completo la alineación, no aparecen los batazos clave, porcentaje de envasarse horrible, y ni hablar del slugging, que dicho sea de paso, los últimos jonrones han salido del bate de Juan Soto. Si nadie más ha podido conectar la pelota después de que Soto y Bichette tuvieron esa fiesta de inicio frente al equipo de los Nacionales. Y como hemos dicho durante todos estos días, esa paciencia en el plato ha llevado sobre todo a estos jóvenes bateadores que deben comenzar a trabajar cuál es el picheo tuyo, no caer por debajo. Ayer fue una muestra clara y vimos cómo precisamente se la tomaron tan fácil los lanzadores de los Miami Marlins, donde propinaron una cantidad de 11 ponches a los Mets de Nueva York, incluyendo 6 a estos dos novatos que han venido bien, pero de repente como que han tomado un descanso mental, y eso no se necesita. Se necesita seguir siendo el juego agresivo que ellos enseñaron desde que comenzaron juntos apenas una semana y media atrás, que fue de todo éxito para los Mets de Nueva York. Pero es ahí donde estamos, Max, teniendo la dificultad, porque si vemos incluso los resultados, los marcadores de estas últimas derrotas, prácticamente no ha tenido que hacer mucho la ofensiva contraria para ganar.
0: Sí, definitivamente. O sea, este es el meollo del equipo de los Mets de Nueva York, la contribución ofensiva. Y no hay que ser un catedrático, no hay que ser un científico, no hay que ser un experto en béisbol para darse cuenta que el manager Carlos Mendoza está haciendo todo lo que puede, mueve las fichas, pone a Pedro aquí, pone a Juan allí, y no hay que ser científico para darse cuenta que este es el gran problema de los Mets de Nueva York. Entonces, ¿quién es el encargado de bateo del equipo de los Mets de Nueva York?
1: Es parte de su trabajo, tiene que tratar de buscar esa oportunidad de cómo levantar o mantener la consistencia, porque ya vimos un slump colectivo de nuevo para destacar en estos últimos juegos, de la forma en que el equipo no ha podido hacer presencia. Incluso nos hemos quedado tan corto que hemos logrado apenas 3 hits por encuentro en los últimos partidos, y eso es muy poco para este nivel profesional donde hay figuras estelares, prometedores jugadores, señalado prospecto a no fallar en el juego, que un día pueda suceder, sí, pero de manera constante durante toda la temporada hemos tenido tantos partidos con una ausencia ofensiva casi total. Y alguien le puso en una de las redes sociales un comentario que decía, bueno, de forma chistosa, pero tiene sentido, como dice una frase muy dominicana. Uno se ríe, pero es verdad. Y no quiero menospreciar a ningún rival, porque cuando usted está en Grandes Ligas, algo tiene que estar en este nivel. Pero hay lanzadores que cuando los encontramos, nos damos cuenta que tú dices, pero este tipo está para Cy Young. Por lo menos por lo que yo vi lanzándole al equipo de los Mets de Nueva York, este es un lanzador de Cy Young, con el dominio que hemos visto a casi todo el que nos ha enfrentado. Y cuando hay un equipo que no puede batear la recta es un problema serio. ¿Qué pasa con esta parte? Hay una estadística que esa preocupa bastante y me imagino que deben estar trabajando los Mets de Nueva York. Los Mets fallan más, prácticamente más del 50% de esos picheos de velocidad, y es lo que tú sabes batear prácticamente sin aprender, con un talento natural, porque ya tú haciendo ajustes para conocer el sweeper, para conocer el splitter, pero la recta es lo que tú puedes batear de manera natural, de manera con el talento que tú traes, y nosotros por encima del 50, el que más, no podemos batear la recta.
0: Y la situación se torna un poquito más difícil en esto cuando todos los días, en primer lugar, esto es Grandes Ligas. Aquí no hay oportunidades para mañana, tú tienes que hacerlo hoy o mañana. Ya pasado mañana es tarde. Cuando tú todos los días tienes que reconocer de manera específica, sin hacer excepción, que darle crédito al contrario por el trabajo que hace, pero todos los días no puede ser. Todos los días no puede ser, porque esto es Grandes Ligas y se supone que el equipo de Grandes Ligas debe de estar haciendo su trabajo. Y más, esta nómina que tiene este equipo de los Mets de Nueva York es totalmente exigente. Y sobre todo cuando un lanzador abridor tuyo te tira 7 entradas, como lo hizo Freddy Peralta ayer.
1: Sí, el picheo no hay queja. Picheo, vuelvo y te repito. Ayer Marlin hace 4 carreras, pero yo decía durante el transcurso del partido, creo que las dos primeras fue parte de una negligencia de la defensa de los Mets de Nueva York, donde no pudimos precisamente evitar eso que en el box score no aparece, pero que es tan valioso para el equipo que lo logra, la base extra. Y fue ahí donde precisamente podríamos decir, perdimos el juego de pelota, aunque no rebotamos, pero no es lo mismo tú ver a un equipo que no batea 4-0 que 2-0. Hay otra idea cuando tú tienes una diferencia corta para tú tratar de regresar en el juego. Tú dices, tengo chance, pero ya se marcó diferencia y los dos cuadrangulares, nada que escapar de Liam Hicks, todo su crédito a él. Ahora sí no puedo dejar de pasar, porque independientemente, como tú destacas con mucha razón, que esto es Grandes Ligas, hay niveles. Y una de las cosas que tenemos que tomar en consideración, que a pesar de eso, que hay Grandes Ligas, y traigo el tema que hay niveles, no puedo pasar por debajo de la mesa la situación de elecciones de figuras claves. Es decir, no tener a Francisco Lindor es parte importante. Lo mismo cuando tú no tienes a Juan Soto dentro de esta alineación. Estos dos tipos representan lo que son el lado izquierdo, el lado derecho del corazón, lo que mueve esta ofensiva de los Mets. Entonces, un receptor que quizás no tiene la misma presencia defensiva como Luis Torrent, pero Francisco Álvarez te puede cambiar la historia del juego con un swing por lo que él tiene en su ADN. Igual puede pasar en salud con un Jorge Polanco. Es decir, esta parte no me voy a apoyar ni voy a amparar de que estamos con 22-30 por esa ausencia, pero usted no puede apartarla de una manera total cuando claro, en una comida usted sabe que si no le pone algún tipo de condimento, no le va a saber igual. Y es lo que también debemos tomar en consideración con esta ausencia que tienen los Mets de Nueva York. Y como tú decías, Carlos Mendoza haciendo lo que puede con lo que tienes, incluso la propia gerencia ha tenido que adelantar el proceso de algunos jugadores para tratar de por lo menos suplir y ver si se puede llenar los huecos, que no es en el grado comparativo, pero no hay duda que eso de las lesiones es también un golpe fuerte para los Mets.
0: Y hoy, para colmo, pues tuvo que ser tachado de la alineación Juan Soto porque tiene síntomas de flu.
1: Sí, una baja considerable como más otra vez, y a ver cómo puede allí el resto de sus compañeros pues ser competidor. Hoy los Phillies, Tyler Phillips, el lanzador de los Marlins, llevarán precisamente a un hombre que no tiene mucho trabajo, pero tampoco es apenas su octava salida en su carrera de 3 años en las Grandes Ligas como lanzador abridor. No le ha ido muy bien, pero como yo decía hace un momentito que comentaba con ustedes fuera del micrófono, hay lanzadores con el respeto de lo que hemos visto a sus números, que tú dices, bueno, aquí podemos tener una buena ofensiva, pero vienen y lanzan el partido de su carrera y no nos vayamos a sorprender. Creo que el enfoque, la mentalidad, un poco más de agresividad, no caer tan rápido por debajo en el conteo, que eso es letal para cualquier bateador, para hasta el mejor bateador. Ya tiene que cambiar el swing, tiene que cambiar la mentalidad, tiene que cambiar el contacto, ya no en swing libre. Entonces vamos a trabajar la mentalidad y el enfoque de cómo manejar los turnos, los picheos, que es ahí donde precisamente ya comenzamos a perder la batalla.
0: Hoy por los Mets en Nueva York estará Christian Scott, que sigue buscando su primera victoria en Grandes Ligas aquí con los Mets en Nueva York esta temporada, y ha tenido 5 apariciones y realmente solamente una de ellas han logrado llegar a 5 entradas. Ojalá pueda hacerlo en el día de hoy.
1: Y yo digo que lo que hemos visto de las 5 entradas tiene que ver con un plan. Recuerda que viene una cirugía Tommy John, y si hay algo que coincide en toda esa salida es que no lo han dejado llegar a 90 picheos. Es decir, quizás ya con una sexta aparición, una sexta salida, ya han visto lo suficiente. El resultado luego de cada actuación no es para preocupar, pero yo creo que él ha sido competidor. De sus 5 salidas, solo en una le han anotado 3 o más carreras limpias, que es una parte también de a destacar, porque ha sido competidor hasta el plan de juego que se le ha diseñado a él. Y esperemos que hoy, lanzando buena pelota, podamos verlo más de 5 entradas, porque vuelvo y repito, allí no hay nada y mucho que analizar en el picheo nuestro. Somos competidores, incluso para estar entre los mejores, y así estamos colectivamente. Es que no hay un respaldo ofensivo ni para esos buenos brazos, ni mucho menos lo que más importa, el resultado positivo en la pizarra.
0: Mex de Nueva York, Marlins de Miami, culminando serie esta tarde. 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
1: No hay nada que cambiar. Seguimos buscando una buena ofensiva, una ofensiva balanceada que pueda producir situacional y de carreras.
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1: Sí, el reporte del tráfico es destacar de que sigue la lluvia en Nueva York. Eso ha provocado inundaciones. Así que revise antes de salir para ver su ruta, qué tan libre para evitar precisamente esa situación de tráfico vivida ahora en Nueva York.
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0: Buenas tardes, amigos fanáticos. 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Vámonos a los líderes en las mayores, presentado a ustedes por Corallet y Asociados.
1: Sigue el dominio absoluto por parte de Christopher Sánchez, metido en una pelea donde precisamente está entre los líderes de ponche en Grandes Ligas, en una tremenda actuación para el zurdo dominicano.
0: 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Vámonos a las alineaciones para esta tarde.
1: Equipo visitante, los New York Mets, hoy con Carson Bench bateando primero en el derecho. Bob Bichette lo hace segundo en el campo corto. AJ Ewen, hoy tercero en el central. Mar Vientos bateando cuarto en la primera base. Brett Beatty bateando quinto en la tercera. Marcus Semiens batea sexto como intermedista. En Jay Meléndez, séptimo como designado. Tyrone Taylor bateando de octavo en el izquierdo. Y Hayden Senger bateando de noveno en la receptoría. Los Miami Marlins tienen hoy a Liam Hick bateando primero en la receptoría. Xavier Edwards batea segundo en la intermedia. Owen Casey, tercero en el prado derecho. Cal Stewart bateando cuarto en el izquierdo. Otto López en el campo corto quinto. Jacob Marcy bateando sexto en el central. Connor Norby bateando séptimo en primera. Christopher Morey octavo como designado. Y Javier Sanoja en tercera bateando de noveno.
0: Nos vamos al duelo de lanzadores para esta tarde.
1: El derecho Christian Scott por New York Mets, 0 victorias, 0 derrotas, 4.12 su promedio en carreras limpias frente al también derecho Tyler Phillips por el equipo de los Marlins. 0 victoria, 0 derrota, 1.20.
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1: Detrás del plato, cantando bolas y strike, lo hará Jansen Visconti. En primera, Manny González. Segunda, Corey Blazer. Y en tercera, Derek Thomas. 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
0: 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Regresamos con el comienzo del juego.
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0: Buenas tardes, amigos fanáticos. Sean bienvenidos al partido número 3 de esta serie Mets en Nueva York, Marlins de Miami. Estamos listos para el partido número 3, Miami. Hoy usando una típica y tradicional camisa verde. Así que todo está listo. El primero por los Mets de Nueva York, Carson Bench.
1: Le sigue Bichet, AJ Ewen, Marvientos, Brett Beatty, Marcus Semiems, NJ Meléndez, Tyron Taylor, Hayden Senger. Va a enfrentar al derecho Tyler Phillips, el de la galleta en su cara cuando sale del bullpen.
0: Sí, se trata mal, ¿eh? Increíble. O sea, se habla el mismo, ¿verdad? Strike cantado, comenzó el juego en Miami.
1: 1:41 p.m. hora del este en Lone Depot Park. Aquí recuerden, techado, pero alrededor del parque tenemos 86 grados de temperatura.
0: Una buena, un strike, la cuenta para Carson Bench. Comienza este partido bateando para 2:51 con 3 cuadrangulares. Lanzamiento afuera, 2 bolas, un strike. Esta es la primera apertura este año de Tyler Phillips.
1: 15 apariciones este año, precisamente 30 entradas. Muy buena su efectividad como relevista. Este es su noveno partido en su carrera, aperturando. Pero las cosas no le han ido bien en los años que ha lanzado. Él perteneció para, o debutó en Grandes Ligas con los Phillies de Filadelfia en el 2024. Llegó a Miami a principios del año pasado. Y precisamente con Phillies fue donde tuvo mayor participación como abridor, de 8 partidos, 7 estuvo en apertura.
0: Pegada y bajita, tercera mala, 3 bolas, 1 strike. Bench se ha ido de 7-0 en esta serie, buscando su primer hit. Ha venido bateando muy bien. Swipe cantado y lo lleva a la cuenta máxima, 3 bolas, 12 strikes.
1: Buscando su primero, como tú dices, en esta serie de 7-0. Para el abridor Carson Bench, que ya entra un turno, por decir, comenzando el juego importante, llevando el picheo, el conteo a 3 y 2.
0: Strike tirándole al tercero y lo ponchó. 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
1: El cuarto ponche que recibe en sus últimos 5 turnos, dando de ayer a hoy, el abridor jovencito Carson Bench de los New York Mets.
0: Bobby Chet viene a batear por los Mets en Nueva York. Bola la primera. Bichette comienza el partido bateando para 2-17, 5 cuadrangulares, 27 carreras impulsadas. Se ha ido de 8-0 en esta serie, Bobby Chet. Así que con la ausencia de Soto hoy, es necesario que este hombre batee y batee bien. Strike cantado, 1-1. El derecho Phillips, swing, abanica y lo pone en una bola, 2 strikes.
1: Sinker, sweeper, cambio, venía, vamos a decir, venía bastante, splitter, picheo de tenedor. Sus picheos tienen mucho movimiento, sobre todo estos picheos rompientes.
0: Swing tirándole al tercero y lo ponchó para el segundo out.
1: Wow, manera de iniciar Phillips, no diría así, pues del otro lado. Con 10 lanzamientos ha puesto ya el famoso swing and miss a los bateadores de los Mets a 4 su picheo, incluyendo 2 para cerrar el turno por la vía del ponche a Bob Bichette.
0: Hay 2 outs, las bases están limpias cuando viene a batear AJ Ewing por los Mets de Nueva York. Swing cantado al primero. Creo que esta va a ser un camino largo, una loma alta, una cuesta alta para Ewing, que viene siempre a esperar el primer lanzamiento. Poquito baja, pareja la cuenta, 1 bola, 1 strike. Tyler Phillips, ya está listo, viene el lanzamiento, swing, abanica, y lo pone en 1 bola, 12 strikes.
1: Darle seguimiento hasta el contacto a un pitch, a una pelota, es una parte importante. Aquí hace swing, pero volteando su cara a un pitcher que terminó en la zona de strike.
0: Bajito el lanzamiento, las cuentas se ponen 2 bolas, 2 strikes.
1: Ayer fueron 11 los ponchados por los Mets. Aquí pues 2 en los primeros 2 bateadores.
0: Saca batazo de hit hacia el jardín izquierdo.

0: los Mets están fallando. Recta en el centro, forcing a 97 millas. Y ese es el dolor de cabeza que los Mets exhiben en estos momentos.
1: Strike cantado, lo desafía Vientos y podría ganar.
0: No, lo ganó. Aquí lo va a ganar Vientos, va a mantener las dos llamadas. Picheo al piso, ya tiene el primer fallo Jansen Visconti. Yo me adelanto porque se lo perdió.
1: Sí, así que bola. Una bola, un strike, da cuenta, ganó Vientos.
0: Por mucho.
1: Vamos a ver, Néstor, las claves del juego para el día de hoy presentado a ustedes por King Food.
0: Bueno, las claves del partido, no salir de lo que necesita este equipo, que es ofensiva oportuna, producir carreras.
1: Arranca el hombre y se la robó. AJ Ewing, anótele robo, su número 3 del año. Abanica Vientos, la cuenta en una bola, dos strikes. 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
0: Y Ewing, yo digo que tiene buena velocidad, pero hay algo que...
1: Elevado al center field, par de pasos hacia su derecha, Mochi, y la captura. Se van los Mets. Con cero, dejan un hombre en circulación. Miami viene a batear en el béisbol de los Mets por Audacity Mex Radio en Español.
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5: Vámonos, amigos fanáticos, a la parte baja de la primera entrada. Liam Hicks es el primero por Miami.
6: Sigue Xavier Edwards, Owen Casey, Cal Stowers, Otto López, Jacob Marcy, Connor Norby, Christopher Morelli, Javier Sanoja. Va a enfrentar a Christian Scott, el derecho, haciendo su salida número 6 de esta temporada, sin victoria, sin derrota, 25 ponches en 19 entradas y 2 tercios, con un promedio de carreras limpias de 4.12.
5: Una buena serie para Hicks, 2 hits, par de cuadrangulares en esta serie, lo hizo ayer, strike cantado, pareja la cuenta, una bola, un strike.
6: Primera, ayer, hoy está de receptor, ayer de designado, es decir, 3 posiciones diferentes, y mantenerlo en la alineación, el dirigente de los Clayton McCullough, de los Miami Marlins, a su bate de poder. Fue primera base el viernes, ¿verdad? Ayer fue DH y hoy es receptor.
5: Sí. Wow. Como tú dices, el que batea hay que buscarle base. Por segunda, la tiene Semien. Seguro, ahí va el tiro a primera por la vía 43. Retirado el primer out.
6: Los Marlins, como decíamos, 6 carreras para ganar sus primeros 2 partidos. Es decir, un promedio de 3 carreras por encuentro. No es, digamos, una garantía absoluta de que un equipo, 6 carreras, tú digas 2-0 la serie, pero cuando tú le das la vuelta al marcador, el rival ha hecho 2 para 1 por partido.
5: Hay un out, las bases están limpias.

0: última vez, yo creo que los Marlins usaron esta camisa como en el 2000, 2004, 2005, por ahí, cuando fueron campeones en el, o cuando fueron a la Serie Mundial en el 2003, tenían esta camisa, ¿verdad? Camisa verde con pantalón rayado.
1: ¿No la habían vuelto a usar?
0: Yo lo he visto.
1: Sí, yo he visto a los Marlins recientes con esa, ese jersey.
0: Ok. Parece que lo usan los domingos.
1: Ok. Sí.
0: Batazo de hit hacia el jardín izquierdo. La bola pica. Se va a lo profundo, doblando para segunda. Y es doble el batazo de Xavier Edwards.
1: Fue muy bien, una recta alta y afuera, o sea, la banda contraria, y la fortaleza ahí de conectar bien los batazos. Edwards consigue esa línea del izquierdo, su noveno doble de la temporada. En la misma primera entrada ya los Marlins comienzan el ataque aquí frente al picheo de los New York Mets, que dicho sea de paso, precisamente ellos en los dos partidos han estado temprano en la pizarra. Ya en el primer tercio del juego de pelota, ellos han sentenciado con las carreras que han necesitado para ganar los juegos.
0: Un hombre en segunda, hay un out, cuando viene Owen Casey a batear, strike cantado el primero.
1: Se ha sido piedra en el zapato, ha remolcado 4 de 6 carreras que ha hecho el equipo de los Marlins. Owen Casey ha remolcado 4 de ellas.
0: Molestan los hombres en posición anotadora, lanzamiento afuera, una bola, un strike para el bateador Owen Casey. Carl Stowers está en el círculo de espera por Miami. Hay un out. Christian Scott chequeando al corredor de segunda. Foul fuertísimo por la parte derecha. Se va allá al rincón de las graderías. La cuenta ahora en una bola, 2 strikes para el bateador Casey.
1: Tiene un ponche, en, como se dice, en la gaveta. Es ahora mismo buscar, tratar aquí de engañar. Este es un hombre que hace mucho contacto. De hecho, como hemos visto, pone la pelota en juego en esa circunstancia de corredor en posesión anotadora. Y solamente Liam Hicks tiene más remolcada en el equipo que él.
0: Alta, 2-2 en la cuenta.
1: A pesar de que batea 2-18, ojo con esto, para que tomemos más en cuenta qué tan productivo a la hora de hacer carrera ha sido Owen Casey.
0: Viene Scott, strike, tirándole al tercero y lo pasó con la rápida a 96 millas por hora. Segundo out.
1: El tipo de recta de Freddy Peralta, la recta alta con presencia. Muchos bateadores ven ese picheo un poquito al centro y termina, como decimos, en ese tipo racing subiendo. Y ahí pues logró abanicar lejos de la pelota el swing de aquí Casey, y un segundo out grande para Christian Scott y los Mets.
0: Carl Stowers es el hombre que batea por Miami. Lanzamiento abierto, primera mala. Se ha ido al 7-0 en esta serie. Stowers tiene poder, ha conectado 3 cuadrangulares. Hay un hombre en segunda esperando remolque. Listo Scott. Un poquito afuera. 2 bolas, 0 strike.
1: Trece lanzamientos. Buscando cerrar precisamente una entrada, primera entrada sin, sin llegar a 20, que es importantísimo para lo que sería su plan de juego. Y como decíamos hoy, tú comentabas precisamente en el prejuego, podríamos verlo por encima de 90 picheos ya en una sexta salida.
0: Strike cantado, el primero, 2 bolas, 1 strike en el círculo de espera por Miami, Otto López. Saludamos a don Otto Munguía.
1: ¡Hey!
0: El papá del Munch.
1: Ese sí, de lo bueno personal.
0: Señor.
1: El hijo de la
0: selección. ¿Sabes que ese nombre no es muy, muy común? Otto.
1: El hijo de la selección.
0: Sí.
1: Sí. Allá, yo recuerdo, dos jugadores de baloncesto local. Del, sí, Otto Van Troy era un muchacho bien conocido, de la afición del baloncesto superior de la capital. Y Otto Clemente. Okay. Ambos eran jugadores de baloncesto local allá.
0: Alta, 3-2. Yo conozco a don Otto Munguía, conozco a Otto López y conozco a Otto Luna, el hermano de René.
1: Ah, ok. El
0: de René Son. Sí.
1: Ok.
0: 3-2 la cuenta. Hombre en segunda. Viene el lanzamiento.

0: Elevado por la parte izquierda, retrocede Beiri en zona de foul, la captura para un buen cero. Termina la entrada, dejan un hombre en circulación, una completa 0-0 en el béisbol de los Mets por Audacimex Radio en Español.
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0: Nos vamos a la primera parte de la segunda entrada. Vienen a batear los Mets de Nueva York. Partido en cero, Brett Beiri, Semien y MJ Meléndez son los hombres que batean en esta entrada.
8: Importante, 17 lanzamientos a pesar del doble de Xavier Edwards. Christian Scott completa en blanco la primera entrada por los Mets.
0: Bola la primera para Brett Beiri. Beiri bateando para 2.34 con 3 cuadrangulares, 21 carreras impulsadas, strike cantado. Lo vi bajito y adentro, pero Beiri no lo desafía. Se ha ido de 4-0 en esta serie. Foul por la parte izquierda. Ya lo ponen en una bola, 2 strikes. Este lanzamiento llegó a 97 millas por hora. 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Strike cantado el tercero y lo ponchan mirando para el primer out.
8: Sí, ese es el problema. Seguimos una posición pasmosa en un plato cuando precisamente estos lanzadores vienen al plato agresivo, ponerte en situación incómoda, difícil. Fíjate cómo ve ahí con un tercer strike cantado en la zona. Brett Beiri para el tercer ponche en 5 bateadores.
0: Strike cantado el primero para Semien. Vamos a ver cómo está la pizarra de las Grandes Ligas, presentado a ustedes por Audacimex Radio en Español.
8: Actividad en las mayores, partidos que han estado con situaciones por la lluvia, sobre todo en la costa este de los Estados Unidos. Pero otros en progreso. Piratas vencen a Toronto en la sexta, 2-1. Detroit vence a los Orioles también en la sexta, 2-0. Guardianes y Phillies 0-0 en la segunda entrada.
0: Foul por la derecha. Segundo strike, una bola, 12 strikes para Marcus Semien.
8: Minnesota vence a Boston 1-0 en la segunda, 0-0 Yankees y Tampa en la segunda entrada.
0: Saca ruletazo por tercera, mete el brazo, Sanoja, es malo el tiro. Ahí va para segunda, Semien. Y aquí va a haber error en tiro del tercera base, Javier Sanoja.
8: Así que otros partidos detenidos en su inicio, San Luis y Cincinnati por la lluvia. A las 2:10, hora del este, los Dodgers estarán visitando a Milwaukee. 4:10, los Nacionales frente a los Bravos. A la misma hora, Atléticos en San Diego. 6-5, Detroit estará frente a los Orioles en el segundo de la doble jornada de hoy para ambos equipos. Texas visita a los Angelinos a las 7:20. 2:10, Seattle frente a Kansas. Los Astros van a...

0: Chicago Cubs también a las 2:20. Chicago White Sox frente a San Francisco a las 4:05. Y Colorado visita Arizona a las 4:10. El nuestro, parte alta de la segunda, 0 para Mex, 0 para Marlins.
1: Ese fue el reporte de la pizarra de Grandes Ligas presentado por Audacy Mex Radio en español. Strike cantado el segundo para NJ Meléndez. En segunda, corriendo Semien. Cero y dos.
0: Es la posición que más ha jugado Sanoja. La tercera este año.
1: El batazo no fue lo más cómodo del mundo porque fue pegado a la raya, pero tenía todo el tiempo del mundo.
0: Y es la posición, como te digo, al tú jugar esta posición, tú sabes ya el calibre del brazo. Ajá. Entonces, porque él ha jugado en segunda dos veces, en el short cuatro veces, pero en tercera la ha jugado 30 veces. Y fue un disparo, no solamente que no llegó, disparo abierto. Por eso se le escapa al inicialista.
1: Una bola, dos strikes para Meléndez. Ya está listo el derecho Phillips. Saca batazo fuerte, pero de foul por la parte izquierda. Sigue la cuenta en una bola, dos strikes.
0: Es interesante ver dentro de esta parte cómo los bateadores de los Mex caen tan rápido por debajo en el conteo.
1: De piconazo amaga Semien, pero no se va a ninguna parte. 2-2 en la cuenta.
0: El único gol hasta el momento que lleva el conteo a su favor fue, o por lo menos peleó el 3-2 en el ponche de Carson Bench. Luego todos de 2-2 abajo, en contra y igualado.
1: Right, tirándole al tercero, se poncha Meléndez, hay dos outs.
0: Otro más, es que ponchado, luego de que lo coloca aquí en el 2-2, incluso se vio en 1-2, y aunque golpeó la recta en la esquina de afuera, este hombre depende mucho de ese picheo splitter, ya he visto cómo lo ha lanzado para sacar de out, buscando el ponche, aquí no fue la excepción, sorprendiendo y abanicando a Jay Meléndez.
1: Tyrone Taylor, que está jugando en el jardín izquierdo, es el hombre que viene a batear, chequea el árbitro de primera, Manny González. Dice, no pasó el bate. Una bola, cero strike para Tyrone Taylor. Taylor ha conectado tres cuadrangulares esta temporada. Ayer vino de emergente y consiguió hit. Chequea el árbitro otra vez y dice González, no pasó el bate. Dos y nada.
0: No tiene que esperar un strike, ¿eh? 2-0, si viene a la zona, ataca.
1: Va a venir por el medio, ¿eh?
0: Bueno.
1: No, bola afuera, la tercera. Aiden Senior está en el círculo de espera por los Mex de Nueva York.
0: Hay dos out, está produciendo, primer bateador que está en ventaja frente a él. Entonces aquí lo que tiene que, otra vez, como decimos, es el enfoque. Quizás no quieren, con la primera desocupada, enfrentar de manera directa.
1: Cantado el primero, el automático, el imprescindible. 3-1 la cuenta. Hay dos outs. En segunda, esperando remolque, está Semien.
0: Lo vi un poquito alto, pero igual, había que batear.
1: Listo el derecho, Tyler Phillips. Bola a la cuarta. Ahí va hacia primera Tyrone Taylor. Cuando le toca el turno a Hayden Senior.
0: Bueno, Senior, quien apenas batea para 125. Otra vez toca un escenario donde tiene que producir. A ver cómo puede conseguir el segundo hit en 9 turnos desde que fue llamado a la ausencia por parte de Francisco Álvarez, que fue a la lista de lesionado. Vamos a ver aquí si puede, pues, poner ese batazo. Es decir, si va a lograr de 8-1 cada 8 turnos, que pueda conseguir este hit cuando tenga este escenario.
1: Dos hombres en circulación por los Mex de Nueva York, segunda y primera. Hay dos outs cuando jugamos la primera parte de la segunda entrada. Senger con la posibilidad de poner a los Mex de Nueva York al frente. Lanzamiento altísimo, primera mala.
0: agresivo Senger. Todo lo que estuve en el cuadro, atácalo. No, usted espere, no espera un picheo, no espera un strike, ataca.
1: Foul, atacó y saca foul por la parte izquierda. Pareja la cuenta, una bola, un strike. Este lanzamiento en la esquinita de afuera. Quiso alarlo por la parte izquierda, para su banda, como dicen. Lo que hace un bateador depurado es que se va con el lanzamiento, ¿verdad? Elevado por la parte derecha, va distante allá a la pared, lo busca y lo captura Casey para el out número 3. Le dio fuerte, pero capturable. Se van los Mets con cero, dejan dos hombres en circulación. Que han jugado una y media, 0-0 en el béisbol de los Mets. 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
1: 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Nos vamos, amigos fanáticos, a la parte baja de la segunda entrada. Otto López, Jacob Mercy y Connor Norby son los tres hombres que vienen a batear frente al derecho Christian Scott. Partido en cero en el Lone Depot Park de Miami.
0: Un error, una base por bola. Colocaron a los Mets en un escenario para tomar ventaja, pero elevado profundo de Senger no tomó la distancia que buscaba el contacto. Se quedó ahí a quizás par de pies de ser su primer cuadrangular.
1: Sí, sí, le dio bien.
0: Muy bien, muy bien.
1: La capturó allá llegando a la pared. Una bola, un strike, la cuenta para Otto López. López, 338. Línea, bien colocado, está en segunda base Semien. Por poco le den la cabeza al lanzador, del 4 al 3, retirado hay una.
0: Una tremenda reacción ahí de Christian Scott, casa a cabeza, lo que soltó aquí Otto López. Como bateador derecho en la formación defensiva, guardando precisamente el famoso chip, no le permite cruzar la almohadilla, ni el short para allá, ni el segunda para allá. Estaba en el lugar perfecto, a unos pasitos de la segunda base, Marcus Semien, y consigue de esta forma el primer out de línea.
1: Jacob Mercy, el jardinero central, es el hombre que viene a batear por los Marlins de Miami. Ha cantado el primero. Mercy se ha ido de 6-0 en esta serie. Matazo que captura de aire el tercera base, Brett Beatty, para el segundo out.
0: Jugando en la grama interior, quitando cualquier sorpresa al escenario, pues ahí se queda con esta línea. Bateador zurdo por el lado de tercera. Bien reaccionando aquí Brett Beatty. Así que consigue ya con 5 picheos de esta segunda entrada los primeros 2 outs.
1: El bateador de turno es Norby, Connor Norby. El primera base de Miami. batacito con el mango del bate, lo busca el segunda base Semien y se van rápido y sabroso los Miami Marlins. Amigos, se han jugado dos. El partido 0-0 en el béisbol de los Mex, por Audaz y Mex Radio en español.
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1: 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Vámonos, amigos fanáticos, a la primera parte de la tercera entrada en la tanda abridora de los Mets de Nueva York. Carson Bench, Bichet y AJ Ewing. Partido en cero en el Lone Depot Park de Miami. Strike cantado el primero para el lanzador, para el bateador Carson Bench. Se ponchó en su primer turno al bate. Strike cantado el segundo y lo llevan como agua para chocolate. 0-2.
0: Y todo, un 70-80% de los bateadores que él ha enfrentado lo ha colocado a su merced, lo ha colocado a su ventaja.
1: Roletazo con el mango del bate por tercera. Va el tiro a primera, 5-3. Retirado, hay un out.
0: Así que rápido, y eso hace de que tú precisamente tengas entonces este tipo de turno. Ya la defensiva tiene que atacar cualquier lo que parezca que esté cerca. Evitar otro ponche, ya que él fue ponchado en la primera entrada, y el rodado fácil por tercera convierte el primer out de esta entrada.
1: Bobby Chet es el hombre que batea, lo hace por segunda vez. Se ponchó en su primer turno al bate, saca roletazo lento, lento, lento. Lo tiene el pitcher, va el tiro a primera, out. Y un bound, la trabajó muy bien Norby, el primera base para el segundo de la entrada.
0: Buena reacción de Phillies. Ahí que por la raya, el batazo murió incluso, pero digo que fue buena reacción porque al llegar allí tomó la pelota a mano limpia y prácticamente sin virarse de la mejor forma hace el disparo ahí para que el primera base Norby complete levantando ese piconazo y al paso sacan allí a Bob Bichet en el brinco para otro importante out segundo de esta entrada.
1: AJ Ewing es el hombre que viene a batear por los Mets de Nueva York. Tiene de 1-1 el único hit de los Mex de Nueva York. Strike cantado el primero. 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Por tercera, en el bound, la tiene Sanoja. Va el tiro a primera, out por la vía 53. Se van los Mex 1, 2 y 3. Se han jugado 2.5, 0-0 en el béisbol de los Mets por Audaz y Mets Radio en Español.
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1: Nos vamos, amigos fanáticos, a la parte baja de la tercera entrada. Vienen a batear Christopher Morel, Javier Sanoja y Ian Hicks por los Miami Marlins. Partido 0-0 en Miami. Morel, 1.54. Creíamos que este muchacho era mucho más de lo que estamos viendo.
0: Sí, yo digo que Morel, también las lesiones lo limitaron, lo detuvieron en ese avance, en ese proceso. Yo recuerdo que tuvo un buen inicio jugando para Cachorro, se fue a la lista de lesionados. Cuando regresó, como que ya no volvió a ser el mismo. O sea, ahí fue perdiendo el espacio, perdiendo la oportunidad. Y por fortuna, y aquí está en un gran chance, tiene aquí un trabajo en Grandes Ligas, demostrar que puede seguir aquí.
1: Todavía tiene la suerte. Strike cantado el segundo, 2-2 para Christopher Morel. El derecho, Christian Scott. Foul por la parte izquierda. Ha estado sobre los bateadores esta tarde, Christian Scott. Sanoja en el círculo espera por Miami. Saca batazo elevado hacia el jardín izquierdo, cortito, lo busca hacia el frente Taylor y lo captura para el primer out.
0: Una buena decisión y mejora la partida al contacto. Jugaba un poquito profundo y el batazo suave de Morel puso a Taylor ahí a poner sus piernas a capacidad para llegarle al frente, al pecho, en el primer out de esta tercera.
1: Así que hay dos outs rápidamente cuando viene a batear Sanoja. Christian Scott en la lomita. Lanzamiento abierto, primera malo. Javier Sanoja tiene como un... ¿Eso le crea balance, será?
0: Parece, estamos viendo a Christian Scott.
1: Batazo de hit hacia el center field. Gran esfuerzo ahí del segunda base semi, pero no pudo. Y ahí está Sanoja con el segundo hit de Miami esta tarde.
0: Pues sí, Christian Scott, en unas imágenes que presentaron, hace un tipo de trabajo, una especie como de un bloque, un tubo, por llamarle así, en su espalda, en los hombros, amarrado tipo back, mochila, tipo bulto de espalda. Entonces, con agua, incluso nuestro compañero Rod Darling está explicando para lo que en realidad necesita o trabaja esta parte para, aparentemente, es un lanzador. Lo vimos en Nueva York, lo utiliza aquí en cada, previo a cada salida, es una cantidad de agua que prácticamente no llena el tubo, sino que mantiene un balance para ver entonces hacia dónde. Tendríamos que investigar bien, pero muy novedoso.
1: Sí, se ve como que el agua se bate, entonces yo me imagino que eso lo que le da es balance. Una bola, un strike, la cuenta para el bateador Ian Hicks. Murió con Ronnie a segunda en su primer turno al bate, y ahí lo vemos cuando está practicando en el bullpen. Lo hace antes de comenzar a tirar pelota y tiene que ser bien innovador, se ve eso.
0: Sí, y una de las curiosidades, y de hecho me llama la atención, voy a averiguar sobre el particular. Una de las curiosidades es que lo hace de ambos lados, tanto por el lado izquierdo como para su lado de lanzar.
1: Ajá, ajá. 2-1 la cuenta. Foul hacia atrás, se lo ponen 2-2. No bate de foul. 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Bravo. 2-2, hombre en primera. Abierto, lo lleva a la cuenta máxima, 3-2.
0: Puede aquí combinar a Liam Hicks, un batazo al cuadro y cerrar ante esta situación de corredor en primera con solamente un out.
1: Arrancó el hombre, bola la cuarta. Ahí va para primera Hicks y Miami tiene hombres en segunda y primera.
0: Ha sido un poquito letal para los Mex, de lo poco, por decir, complicado que ha tenido el picheo. Esa combinación negativa de el hit y la base por bolas. Lo vivimos precisamente en el primer partido de la serie, el segundo partido de la serie, luego de conseguir ahí Peralta el ponche a Cal Stower, vino precisamente Jacob Mercy, Connor Norby y se combinaron para ese hit y la base por bola y le pusieron el escenario a Owen Casey para el doble de dos carreras que puso a los Marlins, ventaja que no perdieron jamás.
1: Viene Sammy Edwards, tiene de 1-1 en este partido, lanzamiento adentro, primera mala. Oh, hay que saludar, si se saluda a Don Otto, hay que saludar por obligación a Doña Elsa, que es la
0: Majimba,
1: monitora de esta transmisión, así que Doña Elsa, un guía, un abrazo.
0: Sí, señor, ahí conectada y al pendiente.
1: Así que se aproxima al lanzamiento número 40, Christian Scott. Hombres en segunda y primera. Listo el derecho, viene el lanzamiento adentro y bajita. Este fue el lanzamiento número 40 de este partido para Christian Scott, presentado a ustedes por Gorayet, los abogados del pueblo, celebrando su 40 aniversario con más de 2 millones de dólares ganados. 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Lo perdió, base por bolas, hay problemas, Néstor Julio.
0: Bueno, llena las bases aquí, 2 bases por bolas, se dieron al hit de Xavier Zanoja y las bases llenan, parte gruesa de la alineación. Esto va a provocar precisamente el coach de picheo. Venga aquí Justin Wheeler a conversar con el jovencito Christian Scott, que apenas llega a su 41 picheo, trabajando aquí en la tercera. Es un hombre de contacto, ya bien decíamos, oportuno, no lo, como el que más, quien viene a batear aquí. Hablábamos del hombre que ha sido responsable de 4 de las 6 carreras que al momento ha logrado en la serie el equipo de los Miami Marlins, pero esos son los turnos que él toma para llenarse de héroe. Owen Casey, que viene aquí con un out y las bases llenas.
1: Casey bateando. 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Strike cantado el primero. Hemos visto frecuentemente, Néstor, que cada vez que entra Justin Wheeler, como que tiende a reparar inmediatamente la situación del lanzador, ¿verdad?
0: Lleva buenos mensajes, parece. Ajá.
1: Pegado. Una bola, un strike. El peligrosísimo Owen Casey bateando por Miami con las bases llenas. Solamente un out. Listo, viene el lanzamiento. Swy tirándole. Él lo pasó con la rápida y lo pone en una bola, 12 strikes.
0: Otra vez desafiando aquí su único ponche precisamente frente a este hombre, con una recta 97 millas en la primera entrada. Aquí lo pasa con una de 96, pero puede aquí engañarlo en 1 y 2,
1: Foul por la parte derecha. Se la jorobó. Y la cuenta sigue en una bola, 12 strikes para Casey.
0: Vamos a ver, necesita este out, necesita este ponche clave para mantener este partido sin anotación. Sobre todo la situación débil de esta ofensiva, ¿sí?
1: Sí, chequea el nombre de tercera, el árbitro, y dice allá Mr. Thomas que no pasó el bate. La cuenta sin pareja en 2 y 2.
0: Wow. Ayuda al débil.
1: Si le preguntas, te dice, eso estoy haciendo.
0: No, que ayuda al débil.
1: Foul hacia atrás. Sigue la cuenta en 2 bolas, 2 strikes, amenazando Miami aquí con poner el número a la pizarra. Mañana los Mets de Nueva York estarán regresando al City Field. Swing, abanica y lo poncha para el gran segundo out.
0: Por segundo turno consecutivo, él ha tomado a Owen Casey con el escenario de producir con corredores en posición anotadora. Lo hizo con un corredor en segunda y un out en la primera entrada, lo poncha. Y aquí pues con las bases llenas y solamente un out, todavía más grande el sacarlo de circulación. Ahora le cambió, como se dice, el ritmo. Y luego de una recta en el primer turno, pues aquí le pone un sweeper para engañarlo y poncharlo.
1: Stowers bateando. Tiene de uno nada. Falló con foul fly a tercera en su primer turno al bate. Cero bola, un strike. Listo el derecho. Saca batazo por segunda, jugable. La tiene Sammy en tremendo cero. El que acaba de sacar Christian Scott. Así que se va con cero Miami. Tres completas, 0-0 en el béisbol de los Mex. 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
1: Nos vamos, amigos fanáticos, a la primera parte de la cuarta entrada. Vienen a batear por los Mets de Nueva York, Mark Vientos, Brett Beatty y Marcus Semien. ¡Atención, Johnny Trujillo! Don Charlie Vientos está aquí con toda la familia, mirando a su querido hijo, Mark Vientos.
0: Señor, una copia perfecta, Mark Viento, de su padre.
1: Oye, ¿cuántos se parecen, eh?
0: Yep.
1: Igualito. Está ahí sentado atrás, Mr. Charles Viento. Lo primero que hizo fue preguntar por Johnny Trujillo. Cero bola, un strike para Mark Viento. Tiene de uno nada esta tarde. Abierto el lanzamiento. Una bola, un strike. Partido en cero en Miami. Phillips saca elevado, cuidado, hacia el jardín izquierdo. Lo va buscando allá y lo captura para el primer out.
0: Debajo, y eso pues prácticamente provoca o lleva menos que sea potencia al contacto, de que esa pelota prácticamente

0: prácticamente muera ahí en el canal del left center field. Y así ha fallado en sus dos primeras oportunidades del día de hoy, Mark Vientos.
1: Viene a batear Brett Bainey por los Mets de Nueva York y nosotros aprovechamos y le damos una revisadita a la pizarra de Grandes Ligas, presentada a ustedes por la Lotería de Nueva York. Saca línea hacia el center.
0: Entonces vamos a ver, partidos en progreso, sigue Piratas venciendo al equipo de Toronto en la séptima 4-1. Detroit derrota a los Orioles 2-1 en la octava, 0-0. Guardianes y Phillies en la cuarta, Minnesota-Boston 3-1 en la tercera entrada. 0-0 Tampa y Yankees, parte baja de la cuarta, 0-0 Dodgers-Milwaukee en la segunda. Seattle derrota a Kansas 1-0 en la segunda. Astros-Cachorros 0-0 comenzando ese partido. Pospuesto el encuentro entre San Luis y Cincinnati del día de hoy. Nacionales visitan a Bravos a las 4:10. A la misma hora, Atléticos frente a los Padres de San Diego.
1: Una bola cero strike para Marcus Semien. Saca fly elevado por la parte derecha hacia la raya. Lo va buscando Casey y lo captura para el segundo out.
0: Orioles Detroit estarán en el segundo de esa doble jornada a las 6:05. Texas frente a los Angelinos 7:20. Chicago White Sox visitando a San Francisco a las 4:05. Colorado frente a Arizona 4:10. Y aquí se juega la parte alta de la cuarta entrada. 0 para Mets, 0 para Marlins.
1: 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Bateando Meléndez, una bola cero, Shrine. Meléndez de uno nada en este partido, saca foul por la parte izquierda, se empareja la cuenta, una bola, un strike.
2: Nick Lodolo.
1: Dale, Néstor.
0: No, Nick Lodolo, Chase Burns y Andrew Abbott son los tres lanzadores que anuncia Cincinnati para los partidos.
1: Va el tiro a primera, regresa Brett Bainey.
0: Chase Burns está lanzando primores.
1: Señor. Green está lanzando bien también, ¿verdad?
2: Creo que ahora mismo está, no está lastimado.
1: No sé. De piconazo. Pero le hizo swing y da cuenta en 2-2.
2: Picheo al piso. División central de la Liga Nacional. Es peleable. Pittsburgh comenzó a todo tren. Hoy están en el sótano. Y los Chicago Cubs han ido resbalando. Y no le ha ido muy bien en sus últimos 12, 13 partidos. Han perdido 9.
1: Amaga otra vez con tirar a primera ahí Hicks. Pero no tira. 3-2 la cuenta para Meléndez. Arrancará Brett Bainey con el próximo lanzamiento. Cero a cero el partido de pelota cuando jugamos la primera parte de la cuarta entrada. Listo el derecho. Viene el lanzamiento de piconazo, la cuarta mala. Ahí va Meléndez para primera. Con dos outs, hombres en segunda y primera para los Mets de Nueva York.
0: A ver aquí la decisión del dirigente Leighton McCullough sobre el lanzador abridor. Es un pitcher para que está haciendo, esta es su primera salida. Puede considerar traer un brazo, ahí viene. Efectivamente, ahí sale que Clayton McCullough al plan de juego porque, recuerden, Phillies no es un lanzador abridor de rotación. Y ya ha preparado su bullpen, va a pedir un brazo nuevo. Así que nosotros vamos a hacer una pausa y ya volvemos.
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0: Bien, un nuevo lanzador por el equipo de los Miami Marlins. Es el derecho Calvin Fuchet, quien tiene 30 años de edad. En esta temporada, 20 apariciones, 4 victorias, 3 derrotas, 19 entradas y un tercio con 21 ponches, 4.19 su promedio en carreras limpias, así que viene aquí a trabajar heredando dos corredores en circulación en esta parte alta de la cuarta.
1: 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Tyrone Taylor bateando por los Mets de Nueva York. 2-0. Taylor consiguió base por bolas en su primer turno al bate. Encuentra compañeros en segunda y primera con 2 outs. El derecho Calvin Fuchet saca elevado por la parte izquierda. Allá lo va buscando Stowers y lo captura para el out número 3. Termina la cuarta para los Mex. Se van con 0, dejando 2 hombres en circulación. Se ha jugado 3.5, 0-0 en el béisbol de los Mex. 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
1: Nos vamos, amigos fanáticos, a la parte baja de la cuarta entrada. Vienen a batear los Miami Marlins. Partido en cero. Otto López, Mercy y Norby son los 3 hombres que batean. Strike cantado el primero. Christian Scott ya trabajando en la cifra de 51 lanzamientos. Ahí tirándole al segundo y lo mete al hoyo. 0-2.
0: Una postura en el cajón de bateo como que de esas que ya no se ven muy, muy a menudo. La de Otto López. Se de los tipos que batea prácticamente sentado, como decimos. Dobla bien su rodilla. Hoy el juego de poder y prácticamente estar un poquito más flexible en el plato. Pero Otto

0: dobla prácticamente su rodilla para batear ahí sentado en el play, en el home plate.
1: Yo recuerdo Albert Pujols bateaba así con la rodilla casi en cuclilla. Y yo me preguntaba cómo tenía tanto poder. Por segunda, lo busca, el segunda base, se incorpora, pero ya es tarde. Infi hit para Otto López.
0: Fue allá al batazo, lento, pero por la formación y la colocación. Al bateador derecho le jugaba precisamente, así le hizo out a un batazo más sólido en su primer turno, pero esta vez, y además dio un paso falso. Marcus Semien salió hacia el lado contrario donde la pelota fue golpeada, y eso quizás también le impide, a pesar de que puede detener la pelota antes de cruzar hacia los jardines, pero ya con la velocidad de López se le hizo difícil y tarde. Así que infield hit para López. Los Miami Marlins ponen corredor en primera, sí, now.
1: Una bola cero, strike para Merchi. Amenaza de robo en primera en las piernas de Otto López. Se ha robado 8 este año. El derecho, Christian Scott en la lomita. Viene el lanzamiento alto y afuera. 2-0. Listo al derecho, Scott, chequeando al corredor de primera base, Otto López. Lanzamiento, fly elevado al infield. O viene buscando la tercera base y en zona buena lo captura Bailey para el primer out.
0: Parte importante al momento para Christian Scott. Las pocas situaciones que se ha visto de peligro, siempre como que tiene ese oportunidad, como uno dice popularmente, de meter el brazo. Aquí le quema el swing al bateador con esa recta cortada. Ha sido parte importante de la tarde para su principal picheo y logra un out clave sin mover el corredor de la inicial.
1: Connor Norby, el primera base, es el hombre que viene a batear por Miami. Y strike cantado, el primero, vino por el centro con la rápida. 0-1. Tiene de uno nada en este partido, Norby. Último partido de esta serie entre los Mets de Nueva York y Miami Marlins. Se estarán enfrentando en un par de días allá en el City Field. Bajito, 1-1. Otto López abriendo un poquito en primera. El derecho, Scott, listo. Pegada, segunda mala. 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Foul. 2-2 la cuenta.
0: Vamos a ver aquí, la cuota de picheo es importante. Si tomamos en cuenta, como hablamos temprano, del plan de trabajo, un hombre que viene de una temporada fuera de acción por cirugía Tommy John, y de la forma en que ha ido progresivamente, 43 picheos en su primera salida, luego tuvo un total, ese fue la de las 5 bases por bolas, 74, 82, 81, 89, para entonces estar aquí, diríamos, en el rango de las 90, 95, si sigue siendo competidor para Carlos Mendoza y los Mets.
1: Sí, así esperamos. Lo lleva al conteo de 3-2. En el círculo espera Christopher Morel por los Miami Marlins. ¡Ey! Lo golpea en el brazo izquierdo y ahí va para primera. Así que los Marlins van a tener hombres en segunda y primera por segunda ocasión consecutiva.
0: Él estaba cerca de, como se dice, de ese pelotazo. Había Norby en un picheo anterior en este turno, que saltar rápido para evitar ser golpeado en esa ocasión en la parte inferior de su cuerpo, pero ahora encuentra ahí el codo del lado expuesto, el brazo izquierdo como bateador derecho, y por suerte el protector ahí pues recibe el impacto más fuerte, pero fue un picheo de velocidad, una recta que alcanzó ahí las 96 millas para golpear a Norby, que todavía está tratando ahí de reconectar esa parte.

0: sigue en blanco el juego de pelota.
1: Así que se van todos. Bueno, todavía el dirigente y Norvin están ahí, porque parece que le dio más duro de la cuenta, ¿eh? Se va a quedar en el partido Norvin. Tal como tú dijiste, se va Wheeler. Dos hombres en circulación, segunda y primera. Otra amenaza de Miami en dos entradas seguidas cuando viene Christopher Morel. Morel falló con fly al jardín izquierdo en su primer turno al bate. Poquito afuera, peleable ese lanzamiento, ¿eh?
0: No, se perdía. Cayó fuera de la zona de strike.
1: Una bola, cero strike para Morel. Buen candidato para doble matanza, ¿eh? Foul hacia atrás. Pareja la cuenta, una bola, un strike para Morel. El dirigente McCullough de los Miami Marlins va a segunda. Regresa Otto López.
0: Vamos a ver aquí si puede conseguir en Morel contacto al piso. Ha trabajado ahí con el sweeper. Morel quizá esperando un tipo de bateador de poder y de picheo rápido, ese picheo de velocidad.
1: Saca fly elevado por la parte izquierda. Ahora se va a las graderías. Y la cuenta ahora está en una bola, dos strikes para Christopher Morel.
0: Trío de sweeper, ahí lo quería tener. Vamos a ver ahora cómo puede trabajarlo. Tiene par de ponches en la tarde, Christian Scott, pero tiene la capacidad de lograrlo porque es un lanzador que puede hacer out por esta vía. De hecho, viene de las últimas cuatro salidas con cinco o más ponches.
1: Chequean el árbitro de primera y dice que sí pasó el bate. Se va por la vía del ponche, hay dos outs.
0: Una recta alta ahora y Morel quiso aguantar el swing, pero se le hizo tarde a ese four seam de 96 millas y lo sentencia Manny González en la inicial. Así consigue su tercer ponche, pero más importante, segundo out aquí en esta cuarta de amenaza entrada de los Marlins.
1: Cuando le toca a Javier Sanoja tiene de 1-1 esta tarde. Elevado hacia el jardín izquierdo, Taylor le parte, se coloca debajo de ella y la captura para el lado número 3. Se van con cero, dejan dos hombres en circulación, se han jugado 4. 0-0 en el béisbol de los Mex, por Audacity Mex Radio en Español.
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1: Amigos, nos vamos a la primera parte de la quinta entrada. Vienen a batear los Mets.

0: Nueva York. Y aquí está la voz del Raya desde San Francisco de Macorís, Néstor Julio Rosario.
1: Muchas gracias, Max. 0-0, así el partido de pelota. Sigue el partido Normie a pesar del pelotazo. Cuando por una entrada más aquí llega el derecho lanzador Calvin Fisher por los Miami Marlins. Strike le ponen el primero a Hayden Senger. Senger bateando por segunda vez, elevado al derecho, recta al centro, el segundo. Y ya está montado, 0-2 para el bateador Hayden Senger. Gerson Bench, Bob Bichette completan los tres primeros bateadores de esta quinta entrada. Marcador que tiene a los Mets con 2 hits, a Miami con 3 hits y 0 carreras de ambos lados. Swing abanica y se lo llevó con 3 ponchados. Senger para el primer out del inning.
0: Bueno, Senger viene a, es un backup que viene a hacer el trabajo y es como si el bate no existiera, ¿eh? A pesar de que le dio bien en el turno anterior. Pero realmente su trabajo ofensivo ha sido nulo totalmente.
1: Una base limpia en Carson Bench. Viene a batear de 2-0 para el jardinero derecho abridor de la alineación de los New York Mets. Buscando su primer hit en esta serie. Viene de 9-0 con un boleto. Carson Bench. Lanzamiento foul atrás, violento aquí. Atacó la recta de el derecho Fisher por el equipo de los Miami Marlins. Segundo lanzador. Utiliza el dirigente Clayton McCullough. Tyler Phillips comenzó el partido y ahora está Calvin Fisher por los Miami Marlins. 0-0 el juego de pelota. Strike le canta en el segundo y está montado. 1-2. Ido en el hoyo. Ya ha sido tan común y frecuente ver a los bateadores de los Mets en conteo desfavorable que es como un automático. Curva, lanzamiento, una línea suave de frente a López en el bound. Ahí está López, tomó el tiro, va a primera y por la vía 63, retirado Bench, van 2.
0: Vámonos al Spotlight de la quinta entrada, presentado a ustedes por Key Food. 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Lian Hicks es el líder en bases en carreras impulsadas del equipo de los Miami Marlins con 44. Ha conectado 11 cuadrangulares, está en su segundo año con los Miami Marlins y ya tiene 89 carreras impulsadas. 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
1: Bateando Bichette con 2 outs, las bases limpias. Ya conteo parejo de 1-1 para Bob Bichette de 2-0 al juego. Bichette desciende su averaje, batea para 2-14 en la actualidad. La oferta, el lanzamiento, saca batazo fuerte por tercera. No puede el antesalista Sanoja. Pelota sigue hacia el jardín izquierdo. El corte rápido, viene el tiro a segunda y tiene que regresarse Bichette a la inicial. Sencillo para Bichette que corre en primera con 2 outs.
0: Apenas el tercer hit de los Mets en Nueva York en esta primera 5 entradas. Le dio fuertísimo ahí. El tercera base sacó la banderilla. Ahí consigue el primer hit Bichette, quien ha estado muy por debajo de lo que es él realmente.
1: Sigue con 2 outs, hay un hombre en primera y el turno para AJ Ewen. Tiene un hit, una base robada en 2 oportunidades. Picheo rápido al centro, ya el primero. Ataca mucho la zona de strike este relevista Foshi por el equipo de los Miami Marlins. Fíjate cómo ha estado ahí en los bateadores inmediatamente. Incluso Bichette consigue el sencillo, donde ya le había colocado un primer strike en conteo parejo. 1-1 el conteo ahora para el bateador AJ Ewen.
0: He visto a Ewen que viene siempre, siempre, en todos los turnos a esperar el primer strike.
1: ¿Quién desafió esta? Los Marlins y la ganaron.
0: Okay. Sí, los desafiaron los Marlins, consiguen strike. Así que la cuenta en 0-2 ahora para AJ Ewen.
1: Primera, Bob Bichette, hay 2 outs, estamos en blanco. Se juega la parte alta de la quinta, 0 para Mets, 0 para el conjunto de los Miami Marlins, tercero de la serie. Ya Marlins tienen el bolsillo la misma con las victorias.

0: los dos primeros días, tanto viernes como sábado. 2-1, viernes marcador, 4-1, sábado marcador. 0-0 aquí en este domingo. Foul por el lado izquierdo. Sigue el conteo de 0 bola y 2 strike para A.J. Ewen.
1: En el 2003, los muchachos de SNY presentando algunas de las fotografías de la Serie Mundial del 2003 de los Marlins frente a los Yankees. Se sorprendieron cuando aquel lanzador Becker estaba en su apogeo.
0: Oh, sí. Lanzamiento foul violento por el izquierdo. Hay una pieza aquí de picheo por parte del derecho y sigue con vida en 0 y 2.
1: Lindo contacto de Ewing en este batazo.
0: Pichet esperando movimiento con 2 outs en la inicial por los New York Mets. Parte alta de la quinta, una buena presencia en el parque de pelota. Se iba a parar allí Liam Hicks, pero parece que le gritaron. No, no, cuenta como una entrada, devuélvete. En 0 y 2. Ya el picheo número 5 en este turno viene para el novato. Foul ahora por primera, atacó su zona. La pelota se abre, sigue el conteo de 0 bola y 2 strike para el bateador A.J. Ewen.
1: Bueno, tal vez Mr. Charlie Vientos sigue para Nueva York, ¿verdad? Y tiene Johnny la oportunidad de compartir con él allá, ¿verdad?
0: El señor Vientos y la familia hoy presenciando aquí en el Lone Depot Park a los New York Mets. Anda con su jersey de los Mets, como debe ser. 0 y 2. De nuevo el derecho Fosher por el equipo de los Miami Marlins. Hombre en primera, la curva abierta afuera. Es la primera mala para A.J. Ewen. Mets apenas 2 carreras logrado durante esta serie en Miami. También tuvimos partidos de poca anotación frente a los Nacionales en esos últimos partidos.
1: Se ha convertido como en costumbre eso.
0: Foul otra vez. Va hacia el lado izquierdo de aquí. La fanaticada disfrutando de los souvenirs de A.J. Ewen.
1: Mira, este turno me ha gustado de Ewen, porque aunque no ha conectado de hit, no ha puesto la bola al frente, ha estado dañándole lanzamientos ahí al derecho Fosher.
0: De nuevo el derecho, de lado y chequeando el hombre de la inicial. La oferta, el lanzamiento, saca batazo que cruza entre primera y segunda. Pasó de hit. Allá está cortando el jardinero, siguió para tercera, se devuelve Bichet. Viene el tiro rápido el cuadro. Y los Mets, luego de 2 outs, presentan amenaza frente al picheo de los Marlins. Hombres en primera y segunda.
1: Primer hit de A.J. Ewing en esta serie. Un turno peleado, un turno que me gustó ahí fajado. Y los Mets con 2 outs amenazan con hombres en segunda y primera.
0: Así que para Mets, presenta Vientos otra oportunidad. Segundo hit del partido para A.J. Ewen. Ya son 4 que han conseguido los Mets. Strike, le cantan el primero a Vientos. Mayo con elevado al izquierdo, de 2 nada en el partido. Vientos que ha estado un poquito ausente. Necesita este escenario para tratar de regresar. Apenas ha logrado 5 hits en sus últimos 26 turnos. Mark Vientos pide tiempo el bateador y lo protege el árbitro.
1: Que aproveche hoy, ¿verdad? Que tiene su familia aquí.
0: Claro.
1: Que le regale un cuadrangular aquí a su papá y a su familia.
0: Saca Saltarín, lento por tercera, ataca Sanoja, espera la pelota, va el tiro a primera y out. Por la vía 53. Vientos retirado para el tercero de la entrada. Se van en blanco. Los Mets dejan 2 hombres en circulación. 4:30. Seguimos 0-0. 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
3: Vamos a la parte baja, quinta entrada, partido de pelota 0-0. Mex con oportunidades, Marlins con oportunidades, pero ambos picheos del lado de Christian Scott, manera solitaria el momento para los Mex, y la combinación de dos brazos para los Marlins llevan este partido con 0 en 5 entradas de ofensiva para los Mex, 4 para los Marlins, que vienen a batear la parte baja de la quinta. Sigue Christian Scott en la lomita por los New York Mets, cuando abre aquí la entrada el receptor Liam Hicks. Este es un turno clave para Christian Scott.
4: Sí, señor. Señor, sobre todo que este hombre es peligroso. Conectó parte cuadrangulares ayer y lleva 11 para la calle.
3: Lanzamiento, strike, le cantan el primero. Parece un poquito alto ahí, pero vamos contigo, Jansen Visconti. 1-1. El conteo para Liam Hicks, Xavier Edward, Owen Casey. Tres primeros bateadores completan de esta entrada número 5. Lanzamiento fuerte, el batazo de foul por la raya de primera. Ya está metido en una bola y dos strikes, Liam Hicks.
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3: 2-2. Parejo el conteo para Liam Hicks. Scott, 72 lanzamiento. Al momento llevando su mejor juego al momento en esta temporada. Fuerte de frente a primera. La perdió vientos. La recupera. El tiro a primera. Entró el lanzador y con tiempo logra salvar aquí la jugada viento, según batazo de frente por la vía 31. Retirado Hicks, hay un out.
4: Wow. Por poquito se le complica la situación a Mar Vientos. La perdió. Ya el error estaba cometido, pero logró salvarlo recuperando la pelota para hacer la jugada junto al pitcher.
3: De las cosas que debe ir aprendiendo, y me imagino que estarán trabajando con él, es la parte donde no debe apresurarse. Él quiso correr a tocar la almohadilla antes de tener la pelota en su guante. Miren los amigos de SNY si pueden ver ahí la repetición, como él ataca los pies al frente. Párate, espera la jugada. Incluso tu lanzador entró de tan buena forma que todavía perdiéndola, te tuviste el chance perfecto para hacer el disparo a primera y salvar ahí un error a la defensiva.
4: Claro, claro. Y entonces aquí pues hay que aplicarle, estudia al bateador que está haciendo el turno, ¿verdad? Para tú saber cómo corre.
3: Strike el primero para Xavier Edward, conteo de 2 bolas y 1 strike. Se ha basado en sus 2 oportunidades, doble en la primera entrada, base por bolas en la tercera. Estamos jugando la parte baja de la quinta. 76 picheo. Buena salida, buena salida por parte de Christian Scott. Un poquito alta la tercera.
4: Y sobre todo que ha tenido la habilidad de relevarse él mismo cuando ha tenido las situaciones.
3: Saca batazo, elevado, corto al central, viene hacia adelante AJ Ewing, está llegando y la captura. Así que falla Edwards con elevado corto al jardín central, consiguiendo de esta manera el segundo out de esta quinta entrada.
4: No hay duda, Néstor, que se está trabajando fuerte con estos jovencitos de los Mets de Nueva York, y hemos podido verlo en por lo menos los últimos 2 partidos. Aquí Ewing le partió al batazo y le partió con mucha autoridad.

0: Ya mandó a parar a Tyrone Taylor diciéndole: tengo dominio de la pelota.
1: Sí, y como debe ser, el capitán de los jardineros tiene la primera palabra para que. Y Taylor respetó esa parte para dejarlo entrar a velocidad al joven AJ Ewen. Tiene un strike aquí el bateador, lo es Owen Casey, con par de ponches en dos turnos frente al derecho Christian Scott. 4 cuadrangulares, 24 carreras remolcadas. La oferta swing abanique, el sweeper, está haciendo efecto hoy a Casey por parte del derecho Christian Scott.
0: Admirable la situación de la determinación, diría yo, de los Yankees y los Rays, que se dispusieron a jugar y ya van por la 7ª entrada. Achicopalaron la lluvia.
1: Ha llovido mucho en Nueva York.
0: Sí.
1: En 1 y 2 en la oferta, foul, 98, su picheo 82, eso es una buena señal.
0: Sí, señor.
1: Parte de Christian Scott.
0: Mañana en los Mets de Nueva York, regresando a casa al City Field, estarán recibiendo allá.
1: Swing abanica y el sweeper otra vez. Le causa efecto aquí a Casey y consigue el derecho a Scott, el tercero de la entrada. Es su cuarto ponche del juego. Cayó la quinta. Seguimos 0-0 en el Lone Depot Park. 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
1: Vamos a la parte alta, sexta entrada. Seguimos en blanco. Sigue Christian Scott trabajando sin desperdicio frente al equipo de los Miami Marlins. Ha permitido un total de 3 hits, 2 boletos y un pelotazo con 4 ponches. Ha conseguido pues 2 de las 5 entradas de 1, 2 y 3, incluyendo esta quinta. Le vimos incluso que tuvo una rápida de 98 millas en su picheo 82. Cuando aquí hay movimiento por los Miami Marlins, viene un nuevo lanzador por los de la casa.
0: El zurdo John King viene a hacerse cargo del montículo. Esta es su salida número 24 del año, 1 ganado, 0 perdido. Efectividad excelente de 2.18 en 20 y 2 tercios entradas. Ha pochado 17, un win de 0.68.
1: Así que King, enfrentando aquí, dándole la bienvenida a Brett Beatty. Tiene una mala en su cuenta. Desafiaron el picheo los Marlins y ya pierden un desafío porque fue llamado bola, confirmando el llamado del árbitro Jansen Visconti. Graham Poli terminó saliendo con Norby del partido y tiene que entrar a jugar en primera por Norby, que recibió un pelotazo en la cuarta entrada. Estuvo ahí ambivalente, que si iba, si se quedaba, se quedó jugando, pero no pudo continuar y Graham Poli entra a jugar en primera por los Marlins.
0: Muy bien. 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
1: Baja la cuarta. Cuatro picheos malos consecutivos. King otorga boleto al primer bateador de la entrada. Aquí los Mex inician bien. Colocan corredor en primera sin out. Esta es la tercera base por bolas que permiten los Mex o logran los Mex a la ofensiva frente al picheo de los Marlins. A ver si aquí podemos confesionar con Marcus Semens en Jay Meléndez. Vendría un emergente por Meléndez. Sí, tomando en cuenta el zurdo, porque ahí está Moravito, ahí está Bruján.
0: Yo lo creo. Y preocupante para el Mario McCall de Miami, que trae al zurdo para enfrentarse al zurdo y le da base por bolas.
1: Foul, atacó la curva aquí el bateador Marcus Semiens en conteo de una bola y cero strike. Conteo parejo, ahora 1-1. Y buena decisión. Hay gente que he dicho la parte donde, pero acaba de dar una base por bola. El primer picheo white, entonces ataca. Era un lanzamiento que estaba en la zona. Y esos son los picheos que tú tienes que aprovechar. 1-1. Se cuadra para tocar. La pelota por poco lo golpea. Ahí.
0: Poquito ahí.
1: Salta Marcus Semiens, evitando el roce de la pelota en su pierna derecha. Picheo adentro, 2-1. Descontrolado luce aquí, por lo menos a estos primeros 7 lanzamientos, el zurdo John King. De frente, chequea el corredor de la inicial, lo es Brett Beatty. El lanzamiento saca batazo de frente al short. Este es bueno para dos, confesionado. Sastrería, segunda uno, de vuelta primera. 6-4-3, eliminación doble, hay dos.
0: Bueno, salió de papayita aquí al lanzador de los Miami Marlins, King, John King. Así que los Mets en Nueva York siguen sin poder cristalizar. Va a dejar a Meléndez, ¿eh?
1: Sí, mira Meléndez aquí buscando un swing grande. Carlos Mendoza, partido ya que está entrando en la adultez, jugándose la sexta entrada. Una carrera con el tipo de trabajo que está haciendo el grupo A del relevo de los Mex. Entonces sería ahí el plan excelente para ir detrás de esos brazos que han venido lanzando de manera impecable en sus últimas presentaciones. Luke Weaver, Bruce Reilly, Devin Williams, Huáscar Brazoban, por mencionar estos cuatro. 1-1 el conteo para Meléndez. Bases limpia y dos out. El zurdo John King ya se impulsa. Lanzamiento atacó, foul. Saltarín por la inicial. Una bola y dos strike ahora para AJ Meléndez. Tiene de 1-0, ponche en la segunda entrada. Recibió boleto en la cuarta.
0: Meléndez se ha ausentado totalmente. De 13-0 en los últimos turnos, en los últimos 13 turnos, AJ Meléndez.
1: Afuera. Deja pasar el slider aquí del zurdo John King. Parejo el conteo de dos bolas y dos strikes. Último partido de esta gira de 7 que los Mets entre Washington y Miami. Lo golpeó, así que Meléndez recibe la pelota en el codo derecho y va a la inicial por pelotazo. Y luego de dos outs, Mets ponen corredor en primera.
0: Vamos a ver si los Mex logran cristalizar las últimas 3 entradas. Por lo menos un hombre han logrado envasar los Mex en Nueva York. Aquí Meléndez con 2 outs. Ah, va a traer otro lanzador, el manager McCollum. Así que viene con la grúa en la mano. Está llamando al bullpen. Y nosotros hacemos una breve pausa en el béisbol de los Mex en Nueva York y ya regresamos.
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2: Viene el derecho Anthony Bender otra vez a lanzar por los Miami Marlins, siendo su salida número 22 del año. Uno ganado, cero perdido, efectividad de 3.54 en 21 tercios de entradas, 23 ponches, en un win desde 0.98. 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
3: Así que Bender viene aquí con corredores en primera. Cuando al primer lanzamiento Taylor saca batazo por el medio del terreno, el intermedista la tomó ahí detrás de la almohadilla, confundido, va a primera y hizo out. Para lanzar a segunda no entraba López y decide soltar el cañón a primera para retirar allí al corredor Taylor, y por la vía 4-3 termina la entrada. Los Mets dejan un hombre en circulación. En 5:30 seguimos 0-0 en Lone Depot Park, en el béisbol de los New York Mets por Audacy. 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
3: Bien, estamos de vuelta a la acción. Vamos a la parte baja de la sexta. Viene Christian Scott por una más. Un escenario nuevo para él esta temporada, porque había logrado 5 entradas como mucho en su segunda salida, su mayor cantidad. Y aquí pues entra aquí a la sexta entrada el derecho Scott, compartido en blanco. Cuando batea Kyle Stowers, de 2 nada en el partido. Falló con rodado a la intermedia por la 43 en la tercera entrada.
2: Una salidota, para Christian Scott.
3: Yep. 2-1 el conteo ahora para Stowers, Otto López, Jacob Mercy. Completan los 3 primeros bateadores de esta sexta del equipo de los Marlins. Apenas tienen 3 hits frente al derecho Christian Scott. El lanzamiento, strike, le cantan el segundo. Parejo en 2-2.
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3: 2 bolas, 2 strikes. 87 lanzamientos para Scott. Chequeando ahí con su joven receptor Senger. Lanzamiento le quitó al picheo, foul. Desbalanceado allí el swing del bateador, engañado por completo, pero logra poner la pelota en foul para mantener el turno vivo. Scott frente a Senger. Esto puede ser una clave, porque vienen de trabajar mucho en ligas menores, en la preparación y en la recuperación luego de su cirugía, de tener allí mucho y conocerse ambos. Swing, abanica, el sweeper. trabajando efectivo por parte del derecho, ponchado Stowers para el primer

0: Caudelini.
1: Quinto ponche de el derecho Christian Scott esta tarde. Así que sería interesante verlo cómo termina esta sexta entrada para los Mets de Nueva York. Entonces, uno decir con orgullo, el picheo de los Mets de Nueva York sigue haciendo el trabajo.
0: Sí, señor. Vamos a ver López, ¿qué está reclamando Otto López? O algo le reclamaron, el árbitro llama la atención del bate de López. Ah, bueno, tiene como algo...
1: Ah, que le puso tape en la cabeza.
0: Ah, ok, tiene que quitarse.
1: Ok, entonces ahí lo está quitando.
0: Ah, pero mira, interesante, es algo que tiene en la parte de arriba. Él cubre eso que le quita el bate, incluso no lo va a usar ese bate.
1: Ok. Sí, tiene como un cabezón, porque le ponen una goma ahí, en la cabeza, pero este tiene como un residuo ahí. El árbitro dice, ¿no? Usa otro bate.
0: Algo tiene extra que McCullough quiere, está explicando, está escuchando la explicación de los árbitros, pero López, el bateador, fue muy consciente.
1: Sí.
0: Y fue, cambia su bate y regresa con un bate nuevo aquí al cajón de bateo. Fíjate, esa, él, viendo la repetición, hay una especie como de una goma encima de la madera en sí. Es decir, tiene algo más que la madera, que es el hay que quitárselo. Sí, sí, es una goma.
1: Ahí, usualmente yo la he visto esa goma, se la ponen ahí en la cabecita. Lo que pasa es que parece que le puso una tapita ahí arriba de la gomita.
0: Picheo afuera, primera mala para Otto López. Consiguió infield hit en su último turno para sacar una línea suave al shortstop. Ahí estaba Bichette, no tuvo ni siquiera que moverse. La esperó porque iba como en cámara lenta. Le quema el swing aquí con ese picheo en los puños. Se va López con línea al campo corto. Hay dos.
1: Cerrando de manera suave y precisa el derecho Christian Scott. Esta sexta entrada. O sea que estaría terminando, si Dios lo permite, con menos de 97 lanzamientos. Qué bueno, ¿eh?
0: Sigue con dos out. Entra Jacob Mercy. La recta, foul atrás. Vino aquí con Cutter. Recta cortada que ha tenido control, localización. Y lo más importante, entre su sweeper y ese Cutter, ha sido el arma letal para mantener a los Marlins silenciado por tres hits, incluyendo de los tres hits un infield hit, que fue el batazo que le llegó Marcus Semien, pero que lamentablemente no pudo salir a tiempo en el sencillo infield hit de Otto López en la cuarta entrada. Fíjate cómo le quemó ahí, como decimos popularmente, un picheo en los puños a Otto López para dominarlo en ese último out.
1: Un swing que se fue de cabeza cuando salió Otto López. Ahorita comienzan a decir, era el bate.
0: Qué va. Entonces, la próxima entrada, Senger, Bench y Bichette. La línea entre primera y segunda pasó de hit. Así que aprovechó aquí muy bien el 0 y 2. Vino al centro y está consiguiendo Mercy sencillo al prado derecho. Y los Marlins ponen corredor en primera con dos outs.
1: Es el primer hit que consigue en esta serie el jardinero central de los Miami Marlins, Mercy. Y vamos a ver, porque podría venir. Ahí viene, Carlos Mendoza va a hacer todo para Christian Scott. Así que, amigos fanáticos, hacemos una breve pausa en el béisbol de los Mets y ya regresamos.
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1: 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Viene un nuevo lanzador para los Mets de Nueva York y esta llamada al bullpen, presentada a ustedes por la Lotería de Nueva York. 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Así que un nuevo lanzador por los Mets de Nueva York, el zurdo Brooks Raley, viene a ser, no,
2: Huáscar Brazoban.
1: Yo veo al zurdo.
2: Huáscar Brazoban.
1: Huáscar
2: Brazoban.
1: Huáscar Brazoban es el hombre que viene a lanzar ahora por los Mets de Nueva York.
2: Así que Brazoban hereda un corredor en la inicial y dos out. Va primera Huáscar. Regresa rápido el corredor Jacob Mercy cuando Graham Polley era su primer turno. Aquí entró a jugar en lastimado Connor Norby en la entrada defensivamente, en la entrada anterior. Y aquí pues agota su primera oportunidad con hombre en primera. Picheo poquito afuera, baja por decirlo. Primera mala para Graham Polley. 1.79 su averaje con un cuadrangular, 9 carreras producidas.
1: La salida número 22 del año para Brazoban. Récord de 3-1. Con efectividad espectacular de 1.78.
2: Swing, abanica. Atacó ahora con la rápida, pero en el mismo punto donde puso el cambio, le colocó este picheo de 97 millas para abanicarlo en el 1-1. Aquí bateando Graham Polley. El derecho brazo va en su oferta. El elevado al jardín derecho con control. Debajo de ella, Carson Bench le espera y captura para el tercero de la entrada. Otra vez lo hace Huáscar Brazoban, cerrando la entrada por los Mets. Y así se van en blanco los Marlins. 6 completas, seguimos 0-0 en el béisbol de los New York Mets por Audacy. 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
2: Vamos a la parte alta, séptima entrada, partido de pelota. Marcador 0-0 para ambos equipos luego de 6 completas. Así que los Mets vienen a batear su séptima oportunidad y aquí regresa la voz más escuchada en todo Nueva York, Max Pérez Jiménez.
1: Muchas gracias, Néstor Julio. Partido en cero cuando abrimos la séptima entrada. Viene un emergente en sustitución de Sanger, Luisito Torrens. Strike cantado el primero. Sigue Anthony Bender por los Miami Marlins. Torrens bateando 1.97 en busca de su primer cuadrangular de la temporada. Tiene 11 carreras impulsadas. 0 bola, 1 strike. Lanzamiento abierto. 1-1 para Luis Torrens. 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Batazo fuerte hacia el jardín central. Viene hacia el frente Marchi y la captura. Buena jugada de Marchi, partiéndole con tiempo el batazo. Se produce el primer out.
2: Buen contacto de Torrens, pero mejor colocado. Ahí estaba el patrullero central para quedarse con esta línea del emergente. Luis Torrens entregando el primer out de esta séptima entrada.
1: Tanda abridora por los Mets de Nueva York. Carlson Bench. Hay un out. Bench ha ido de 3-0 esta tarde. Primer lanzamiento. Polda. Para el jardinero derecho de los Mets de Nueva York, Carlson Bench. Bench tiene 3 cuadrangulares. Se ha congelado ahí. Lanzamiento bajito. 2-0. Sí, hace un ratito que los Mets estarán recibiendo mañana en el día de Memorial. Día de recordación en el City Field a los Rojos de Cincinnati. Abierto con tercera mala.
2: Ok, aquí la idea, como decimos, todo circunstancial en este juego. Ahora la idea de 3 y 0 es regalarle un picheo a Bender, porque envasarse con un partido ya en la séptima es buscar cómo.
1: Bola la cuarta, lo perdió y ahí va Bench hacia primera, que me imagino va con las turbinas encendidas, ¿verdad?
2: Para colocar un hombre en primera donde está el juego de pelota, y más Bench que tiene una velocidad para tratar de hacer algo aquí, a ver si Bichette puede conseguir ahí su segundo hit del partido luego de estrenarse en la serie con un hit en la quinta entrada.
1: Tiene 8 bases robadas Carlson Bench. Vamos a ver si lo intenta. Bob Bichette bateando por los Mets de Nueva York. Le cantan el primer swing. Bichette esta tarde de 3-1. Anthony Bender es el cuarto lanzador que usa el manager McCullough de los Miami Marlins. Lanzamiento arrancó y se la robó. Su número 9 del año. Carlson Bench está en segunda.
2: Picheo que debió atacar un poquito Bichette en el centro. Le pusieron el segundo strike. O sea, ahora tiene que trabajar, como diríamos, con mucho más cuidado a lo que pueda servir el veterano Bender aquí. Quizás no le brinde nada bueno en los próximos dos picheos.
1: 0-2. La cuenta para Bob Bichette. Listo el derecho. Viene el lanzamiento. Batazo peligroso, profundo hacia el center field. Allá lo está buscando. La captura llegando a la zona de seguridad para el segundo out. Se desprende el pisa y corre para tercera.
2: Mayoría de los batazos de los Mets, fuerte, largo, han tomado este camino distante de este parque de pelota, ya los 400 que marca la verja azul del jardín central. Y un espacio amplio donde Jacob Mercy ha tenido control durante toda la serie, de ir detrás de esa pelota, ya sea a los lados, ya sea al frente, ya sea hacia atrás, como este que lo mete a la zona de seguridad para conectar con la pelota y hacer un out importante. Viene el dirigente Clayton McCullough, va a hacer todo aquí para Bender, así que va a venir un nuevo lanzador con un corredor en tercera por los Mets y 2 out en esta séptima. Brian así lo aprovecha y pausa.
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9: Viene un nuevo lanzador, el derecho Michael Peterson, viene a hacerse cargo de este escenario. 17 apariciones, una victoria, una derrota. Un chao 19 en 18 entradas y un tercio con un promedio de carreras limpia de 3.93.
8: Bateando Ewing, hace swing foul hacia la izquierda. 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AJ Ewing tiene un par de hits esta tarde en 3 turnos. En tercera, esperando remolque, está Bench. Podría ser la carrera que ponga al frente a los Mex de Nueva York. Alto el lanzamiento, una bola, un strike. Dos outs en esta entrada. Cuadro de los Miami Marlins jugando distante en la parte derecha, bordeando la grama exterior. Daniel Short, la segunda y la primera. Jugando ahí, casi mordiendo la grama interior, el tercera base, Javier Sanoja. Dos bolas, un strike, la cuenta para Ewing. Viene el lanzamiento alto, tercera mala, 3 bolas, un strike.
9: De 6-0 con corredor en posición anotadora a los Mex en este partido. A ver si aquí pues conteo cómodo ahora para AJ Ewing. Ver un mejor lanzamiento, quizás Peterson no se lo brinde y se enfrente con el bateador derecho, Vientos.
8: Strike cantado, el segundo, y lo ponen en 3-2. Mar Vientos en el círculo de espera por los Mex de Nueva York. En 3-2, preparado el bateador. Viene el lanzamiento, swing, y lo pasó con una de 99 para terminar la entrada. Los Mex de Nueva York dejan un hombre en circulación. Se ha jugado 6:30. 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
2: Amigos, vámonos a la parte baja de la séptima entrada. Vienen a batear los Marlins, Miami Marlins, con este partido 0-0. Anunciado Christopher Morel, Javier Solón, Zanosa y Liam Hicks por los Miami Marlins.
3: Otra oportunidad más, se pierde en el juego. De ambos lados, pues, los equipos sin poder conectar el batazo clave, el batazo situacional. Los Mets ya van de 6-0, un corredor en posición anotó de 7-0 y los Marlins de 6-0 en la tarde de hoy. Tenemos un marcador 0-0 ya adulto, jugándose en la parte baja de la séptima entrada. Sigue Brazoman en la lomita por los New York Mets, ahora con Luis Torrens, que se queda jugando en la receptoría en sustitución, bateando por Hayden Senger.
2: Estamos viendo, los amigos que están viendo ese guay, a Ron Journey, que anotador oficial, elabora en el Lone Depot Park todos los años en el mundo, ahí haciendo el trabajo. Brazo van en la lomita, saca fly elevado hacia el jardín izquierdo, lo busca Tyrone debajo de ella y la captura para el primer out.
3: Vino agresivo Morel, ese swing grande que le caracteriza. Ahí prácticamente, como decimos, rompiendo la espalda. Y el palomón que se queda en el guante de Taylor. Con un picheo consigue ya el primero de esta séptima. Huáscar Brazoman.
2: Zanoja es el hombre que viene a batear por los Miami Marlins. Lanzamiento afuera, primera mala para Javier Zanoja, el tercera base de Miami Marlins. Foul. Se pareja la cuenta. Una bola, un strike para Zanoja. Pues recuerden, los esperamos mañana iniciando serie frente a los Rojos de Cincinnati en el Citi Field para conmemorar todos juntos el Memorial Day. 4:10 de la tarde del partido. Nuestra transmisión comenzando a las 3:40 de la tarde. Batazo en línea hacia el jardín izquierdo. La bola choca de aire contra la pared, doblando para segunda, y es doble el batazo para Zanoja.
3: Una tabla ya de aire a la verja del jardín izquierdo y hay corredor en segundo. Esto va a ser todo para Huáscar. Debo imaginarme que vendrá Liam Hicks, bateador zurdo. Tiene a Brooks Raley calentando, así que Mendoza tendría que venir aquí con la grúa para tomar el juego de la manera en que debe ser llevado ya en esta séptima entrada. Y sobre todo, el dueño de la casa es que está en la amenaza para tratar de ponerle el cascabel al gato. Así está el dirigente Carlos Mendoza. Camino al montículo, Brian Munguía, llévatelo.
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1: Bien, aquí un nuevo lanzador, vendrá el zurdo Brooks Raley por New York Mets. Tiene una excelente efectividad de 1.40. Su trabajo de 21 apariciones en esta temporada, con una victoria, una derrota, 19 entradas y un tercio, y un whip de 1.09, el zurdo Brooks Raley.
0: 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Lotería de Nueva York ya le pone el primero a Liam Hicks. Hicks se ha ido de dos nada. Recibió base por bolas en la tercera entrada. Bajita, pareja la cuenta, una bola, un strike. Partido 0-0, hombre en segunda por Miami con un solo out. Amenaza real de los Miami Marlins en esta entrada 7. Bajito afuera, segunda mala. Dos bolas, un strike, la cuenta para Ian Hicks. El mejor empujador de los Miami Marlins, tiene 44 empujadas.
1: Creo que es el líder en grandes ligas. Entre él y CJ Abrams iban ahí el liderato de carreras remolcadas en todas las grandes ligas.
0: Wow. Le canta en el segundo, 2-2 la cuenta para el bateador. Batazo de foul, se queda ahí en territorio.
1: Zurdo Brooks Raley ha hecho un trabajo fenomenal. Este grupo A, como hemos señalado, el caso de Huáscar, el caso Brooks Raley, Luke Weaver, Devin Williams, ha estado prácticamente imbateable.
0: Pide tiempo el bateador, Ian Hicks. Se lo cede el árbitro principal, Jansen Visconti. Vuelve y se mete a la caja de bateo. 2-2. Brooks Raley en la lomita. Viene el lanzamiento abierto. La cuenta, 3 bolas, 2 strikes.
1: Tiene 10 apariciones en su carrera frente a los Marlins. 0-1 y tiene 5 hold y un promedio de carreras limpias en 7 1/3 de 2.45. Pero este 1.40 que él exhibe de manera colectiva esta temporada está marcada entre los mejores relevistas, es decir, el número 13, mejor en la Liga Nacional.
0: Abierto, lo perdió y ahí va hacia primera. Así que los Marlins ahora tienen hombres en segunda y primera con solamente un out. Aparece la posibilidad para el doble play cuando viene Xavier Edwards.
1: Un escenario, un momento, diríamos, de doble filo para los Mets. Porque si tú pones la posición de que Edwards es mejor bateador al lado izquierdo, va a batear a la derecha, es ambidiestro, y tiene el escenario de doble matanza, no menos cierto que el zurdo contra zurdo, y Brooks Raley es un buen lanzador dominante. Ahora, ¿qué tiene Brooks Raley a su favor? Que puede lanzarle a los derechos también de forma efectiva.
0: Roletazo de hit al central, viene doblando, viene el tiro, viene el corredor, y lo esperaron en la goma. Out en la goma. Buen tiro de AJ Ewing para el segundo out de la entrada.
1: Ewing atacó la pelota, no jugó profundo, esa es la parte que hay que destacar. No jugó profundo y ahí pues pudo lanzar la pelota en dirección. Incluso el disparo de Ewing, hay que destacar, un disparo que fue atrás de segunda, que él vino a tomar, llegó de Mario Baum al home. Es decir, la pelota picó dos veces para llegar al guante de Luis Torrens, y con todo y eso, Torrens le hace out en el plato a Sanoja. Habla de la colocación, es decir, él estaba, era detrás de segunda jugando literalmente el jardinero central de los Mets, y esto pues produce de que se pueda hacer un out clave para mantener el partido en cero aquí en esta parte baja de la séptima.
0: Dos outs. Cuando viene a batear Owen Casey por los Miami Marlins.
1: Heriberto Hernández.
0: Segunda y primera.
1: Heriberto Hernández va a batear en sustitución de Owen Casey.
0: Bien. Heriberto Hernández viene a batear de emergente por Miami. De 1.74 con un cuadrangular, Heriberto Hernández.

0: Pero batea a la derecha. Partido en cero en el Lone Depot Park. Foul hacia atrás. Primer strike para Heriberto Hernández.
1: Ahí están los amigos viendo la repetición. Buen corredor Sanoja, pero ya estaba ahí justo detrás. Fíjate, llega incluso, como decimos, el disparo bien dirigido al receptor. Y ahí pues eso le facilitó a Luis Torrén hacer el out, porque los Mex no sé qué tenían para jugar tan cercano al jovencito AJ Ewen.
0: Cero y dos en la cuenta para Hernández. Extra tanto de salir de esta entrada. Hay dos outs. Vuelve a la caja de bateo Heriberto Hernández. Viene el lanzamiento. Machucón por tercera. Hay problemas. La tiene Bailey. Va a primera. Todo el mundo llega a seis. Se murió la pelota en la grama interior. Y ya llegó tarde. Infi hit y se llenan las bases.
1: Hizo todo lo posible. Brett Bailey atacó. El bound difícil. Sin reponerse. Tira bien a primera. Pero nada que hacer, Hernández voló de home a primera para ganar de ahí al tiro de Brett Bailey, que lo hizo, como decimos, de manera perfecta todo, incluyendo precisamente el tiro para llegar ahí a la mascota de Mark Vientos. Pero Hernández le gana la batalla y aquí las bases se llenan con dos outs para los Miami Marlins.
0: Cuando viene Stowers, Kyle Stowers a batear, se ha ido de tres nada esta tarde. Bola la primera. Bases llenas, hay dos outs. Parte baja de la séptima entrada, partido en cero. Listo, patazo fuerte por segunda. Ahí está Semi, el tiro a primera. Y los Mex salen ileso una vez más. Termina la entrada con cero. Dejan tres hombres en circulación. Siete completas. El partido 0-0 en el béisbol de los Mex. 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
0: Vámonos a la octava entrada de este partido. Salieron de chapita los Mets de Nueva York en esta entrada.
1: Sí, la jugada en el home, la clave, el out de AJ Ewen. Y Sanoja es un buen corredor, ojo,
0: Sí, sí.
1: Y
0: señor,
1: eso, pues, definitivamente tiene a los Mets aquí todavía con esa esperanza de evitar la barrida. Y sigue aquí Peterson por el equipo de los Miami Marlins.
0: Cuando viene a batear Mark Vientos, se ha ido de tres nada esta tarde. ¿Cómo Vientos? ¿Cómo sigue el partido de los Yankees en el Bronx?
1: Pues acabó ya, ganaron los Yankees. Aaron Josh consiguió un cuadrangular en la novena, juego en blanco, y dejó en el terreno al equipo de los Tampa Bay Rays.

0: que deja una serie igualada a una victoria en la lucha de la división este.
1: Por acción la tiene López, va el tiro a primera, out por la vía 63, primero de la entrada. Entonces, llevaba como de 18 nada.
0: De 15. No, él dio un hit hoy.
1: Oh, ok.
0: Entonces, el cuadrangular es que da la victoria. Eso sí, tenía una racha larga también sin jonrones.
1: Así que, pues, no hay más nada que felicitarlo. Hay un out, las bases están limpias cuando viene Brett Beatty a batear.
0: ¿A quién? ¿A Aaron Josh?
1: No, a AJ Evans.
0: Ah, pues estamos hablando de Aaron Josh. Sí. Yo oigo la felicitación.
1: Aaron Josh. No muchos equipos tienen peloteros así, ¿eh?
0: Sí, felicidades a los Yankees.
1: Que te deciden.
0: Nosotros tenemos a Juan Soto, espérate. Tranquilo, ¿eh?
1: Pero ese hombre, Aaron Judge, hay que sacarle la comida aparte.
0: Pero nosotros tenemos a Juan Soto.
1: Sí, sé.
0: Ok. Juan José Soto Pacheco.
1: 0-2 la cuenta para Brett Beatty.
0: Peterson, el quinto lanzador de los Marlins. Wow, Ohtani está lanzando otro juegazo en Milwaukee. Shohei Ohtani. Sayón. ¿Sí?
1: Bola la primera. Una bola, dos strikes. La cuenta para Brett Beatty. Beatty tiene tres cuadrangulares. Ese número tres. Llegó hace rato para Brett Beatty. Swing, abanica y lo poncha con una de 99 para el segundo out.
0: Así que Peterson aquí tomando control sobre esta ofensiva. Los Mets no conectan de hit desde la quinta, que fue el segundo de AJ Ewen. Han envasado tres hombres, dos por base por bola y uno por pelotazo. Así han logrado los Mets alcanzar base.
1: Cuando viene Marcus Semien por los Mets de Nueva York. Semien se ha ido de tres nada esta tarde. 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Una y una la cuenta para Marcus Semien. Tiene tres cuadrangulares. Estamos jugando la primera parte de la octava entrada.
0: Va a ser interesante, luego del partido de mañana, que está Nolan McLean, si el dirigente Mendoza irá precisamente con la forma de Peterson a otro partido de apertura, y si Jonah Stone.
1: Elevado por la parte izquierda, lo va buscando la tercera, el Sior, la tercera, el Sior. La bola pique exactamente en la pared divisoria del terreno y la gradería. Así que sigue con vida el bateador Semien.
0: Y decía de que va a ser interesante si ese tercer partido de la serie, que no hay un lanzador anunciado, Jonah Stone estará abriendo el juego de pelota. Porque yo diría de que si hay la necesidad de tener esos brazos o tener brazos para aperturar, yo creo que Jonah Stone merece, luego de que nos enseñó a ser competidor por tres entradas y un tercio frente a este equipo, de que se le entregue la pelota para abrir uno de sus juegos, que sería el tercero de la serie frente a Cincinnati el miércoles.
1: En el segundo no hay pitcher todavía anunciado.
0: Podría ser Peterson, okay. Porque al turno de la rotación es el turno de Peterson, ¿verdad que sí?
1: All right. Entonces el tercero, ahí a lo mejor ponen a Trump. Por tercera, Sanoja. Al tiro a primera, 5-3, retirado. Se van los Mets de Nueva York con cero. Se han jugado 7.5. El partido, 0-0 en el béisbol de los Mets. 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
1: Vámonos, amigos fanáticos, a la parte baja de la octava entrada. Con el partido 0-0, Mets, Marlins de Miami. Buscando una victoria afanosamente frente a estos Miami Marlins. Cuando viene un nuevo lanzador por los Mets en Nueva York.
0: El derecho Luke Weaver, aparición número 21 de la campaña, 3.38, es su promedio de carreras limpias en 21 entradas y un tercio. Tiene un whip de 1.13. El derecho Luke Weaver, aquí se convierte en el cuarto lanzador de los New York Mets.
1: 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Viene a batear Otto López por Miami. López se ha ido de 3-1 esta tarde. Lanzamiento afuera, primera mala. Vamos a ver, Néstor, quién está caliente, quién está frío en este partido presentado a ustedes por Food Bazaar Supermarkets.
0: Bueno, hay que darle todo su cariño y crédito a Christian Scott. 5 2/3, una marca personal de esta temporada en trabajo por entrada. 4 hits, 5 carreras, 2 boletos, ponchando a 5 bateadores. Y más importante, ahora reduce su promedio de carreras limpias a 3.20. Frío, seguimos la colectividad de la ofensiva de los New York Mets.
1: 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Lo peleó ahí Otto López, lo desafió y ganó. Así que 2-0. Elevado de foul por la parte derecha. La cuenta en 2-1 para Otto López.
0: Los últimos 13 partidos, Luke Weaver tiene promedio de carreras limpias de 1.23 en 14 entradas y 2 tercios. 10 hits, 5 bases por bolas y ha ponchado 18 bateadores. Él ha heredado 7 corredores en base y lo ha dejado en su posición.
1: Por tercera la tiene Bailey. El tiro bajito lo maneja muy bien. El primera base Mark Vientos y ha señalado del 5-3.
0: Que dominado el siempre peligroso Otto López. Este saltarín por tercera y así consigue el primer out al primer bateador de esta octava entrada, Luke Weaver.
1: Cuando viene Jacob Murphy a batear por Miami. Estamos jugando la parte baja de la octava entrada, que es presentada por Riverside Karen Limo, la grande y elegante de Nueva York. 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Roletazo por el short, el tiro a primera. Out por la vía 63, hay 2.
0: Sí, el dominio de esta parte del pincheo de los Mets. Y pues peleando el juego desde el montículo, sus lanzadores a la espera de esa reacción ofensiva que se ha ausentado, pero de una manera notoria. Los Mets han anotado una o menos carreras en 14 de sus 52 partidos.

0: muy grave. Strike tirándole al primero. Graham Foley es el hombre que batea, tiene de uno nada en este partido. Entró a jugar primera en sustitución de Norby. Strike cantado el segundo y lo meten al hoyo, 0 y 2. Max traerán a Meléndez, Taylor y a Luis Torrens en la próxima entrada. Vamos a ver qué puede hacer el manager Carlos Mendoza. Abierto y bajita, primera mala.
1: Mira Carlos Mendoza, ¿cómo es que lo voy a hacer?
0: Dolor de cabeza, ¿eh?
1: Sí, se ha hecho todo, sí, dentro de la dirigencia del equipo. Carlos ha hecho el más grande esfuerzo, pero lamentablemente los muchachos no han podido tener el mejor grado en sus turnos al bate. Hemos hablado de la pasividad en muchos momentos, la forma en que el manejo en la zona de strike, el approach, como le llaman, de los bateadores. Caemos tan rápido en conteo desfavorable que eso no limita a tener un buen turno.
0: Flycito lo busca el receptor, pero la bola se mete a las gradas detrás del dugout de los Marlins de Miami. La cuenta sigue 2 bolas, 2 strikes. Luke Weaver es el lanzador número 4 que usa el manager Carlos Mendoza en este partido.
1: Mira, ayer yo vi una parte bien bonita. Hay un niño que se ha hecho viral con su padre, que batea muy bien porque el papá le picha como en un sótano. Wow. Pero no lo cantó, Torren, desafíalo. Ok, lo desafió.
0: Ok, tarde, pero lo desafió, ¿eh?
1: No, porque Torren jugó a que estaba punchado y el árbitro no lo desafió.
0: Así que lo desafió Torren, vamos a ver.
1: Yo, para mí está punchado. Para mí ese picheo está de strike.
0: Estamos esperando a ver el desafío. Que lo podía pelear el manio.
1: Ahí está punchado.
0: Punchado por toda esquinita. Y se termina la entrada. Nos hace el cuento del niño cuando regresemos. Amigos, se han jugado ya 8 completas, 0 a 0. 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
0: Nos vamos a la primera parte de la novena entrada. Vienen a batear los Mets en Nueva York. Posible última oportunidad es cuando viene un nuevo lanzador por Miami.
1: Así es, los Marlins siguen apelando a sus lanzadores y es Pete Fairbanks. Es su cerrador. Estaba lastimado, no ha iniciado muy bien, pero sabemos de lo que es capaz. Aquí está en la novena entrada haciendo su aparición número 14. 1 y 2 su récord.
0: Patazo de hit hacia el jardín derecho. Va doblando. Se devolvió ahí Meléndez. Rápidamente consigue su primer hit de la tarde. Y ahí lo tenemos en primera. Así que First Bank. Fairbanks es el hombre que está lanzando por Miami. 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
1: Corredor emergente, inmediatamente tiene que venir aquí para sustituir a Melendez. Cuando tú tienes a Brujams, que puede correr muy bien las bases, Moravito, ahí está, es Moravito que va a salir a correr en sustitución de NJ Melendez. Así que los Mets abren bien colocando su primer bateador en circulación. A ver si se puede concretizar en la novena esa carrera de diferencia a favor.
0: Moravito corriendo en primera. Presenta el bate, arranca para segunda. Out en segunda. Lo cazaron en segunda, Moravito. Ahí se produce el primer out de la entrada.
1: Crédito a Liam Hicks. Se prepararon los Marlins. Atacó First Bank con picheo rápido, le favorece. Y ahí pues el disparo perfecto encima del corredor, lo cual celebra allí bien fórico Edwards, el segunda base, tocando en el hombro izquierdo a Moravito, despejando escenario aquí. Bases limpias ahora con un out.
0: Swing, abanica, 0 y 2 la cuenta para Tyrone Taylor. Wow. Difícil. Hay un out. Las bases están limpias. Fairbank. Foul por la parte derecha. Ya lo ponen 0 y 2. Está metido en el hoyo. Tyrone Taylor.
1: Importante. Este es un brazo que es de mucha importancia. Pete Fairbanks. Un buen lanzador. Lo vimos en una tremenda carrera con los Tampa Bay Rays. De hecho, vimos tener años impresionantes.
0: Roletazo por tercera. Sanoja. Al tiro a primera, 5-3, retirado, hay dos outs.
1: Y le da mucha profundidad a ese picheo de relevo y al dirigente McCullough, este veterano Pete Fairbank.
0: Es el sexto lanzador que usa el manager McCullough en este partido. Cuando Williams comienza a calentar en el bullpen de los Mets de Nueva York, viene Luis Torrens a batear por los Mets de Nueva York. Está buscando su primer cuadrangular del año. Foul hacia la parte derecha. Mets de Nueva York, qué trabajo le da a cristalizar. Conseguido 5 hits esta tarde en este partido. Bajita, se empareja la cuenta, una bola, un strike.
1: Sí, es preocupante. Claro, volver al tema de la salud es algo donde estamos diezmados. Es un equipo que tiene ahora, mira, hoy con la ausencia de Soto, estamos hablando que tú tienes 5 jugadores de la posición original, regular, quiero decir, fuera de acción.
0: Sí, es difícil. Foul hacia atrás, 0 y 1 bola, 12 strikes. La cuenta para Luis Torrens. Hay dos outs. Listo el derecho, Fairbanks. Bajita afuera, 2 y 2. Recuerden que los Mets regresan al Citi Field mañana. Estaremos frente a los Rojos de Cincinnati. Partido 4 y 10 de la tarde, nuestra transmisión comenzando a las 3 y 40 de la tarde.
1: Sí, los Rojos, quien precisamente ahí en esa peleada división central, están con 27 y 25, dos partidos por encima de 500. De hecho, es la única división en todas las grandes ligas que tiene sus 5 equipos jugando por encima de 500.
0: ¡Wow! Está rojo vivo. Señor Mayer, ¿eh? Lito Francona de los Rojos de Cincinnati. Abierto, lo perdió y ahí va para primera Luisito Torrens con la posible carrera de la ventaja para los Mets de Nueva York.
1: Torren aquí hace un turno importante, mantiene viva la esperanza de que los Mets aquí puedan lograr esa primera carrera clave para cualquiera de los dos, sobre todo de que tú le pones al dueño de la casa esa presión cuando vengan a batear la novena entrada y entra la tanda. Vamos a ver si aquí pues Bench consigue su hit que ha estado buscando durante toda esta serie.
0: Carlson Bench, medio a medio, strike cantado el primero. Se ha ido de tres nada, recibió base por bola, se robó base. En la séptima entrada, Carlson Bench tiene fuerza, amaga en primera Torrens, pero no toma más de paso y medio.
1: No.
0: Strike cantado el segundo y lo meten al hoyo, 0-2. Creo que algo que le ha afectado a Carlson Bench es que ha estado muy conservador en el home plate.
1: Sí, muy pasivo.
0: Listo al derecho, viene el lanzamiento, foul hacia la parte izquierda, sigue la cuenta en 0 bolas, 2 strikes. Béisbol de los Mets de Nueva York en español para el mundo. Estamos aquí, Néstor Julio Rosario, Max Pérez Jiménez, bajo la dirección del Gucci. Ryan Munguía,
1: nieto de la selección.
0: Con moto, ¿verdad? De piconazo, la pierde. Y esto le permite avanzar a Torrens, que está en segunda, con la posibilidad de la carrera de la ventaja para los Mets.
1: Fíjate, Wall Pitch. Fíjate cómo hay cosas que hay que trabajar con estos muchachos. Él hace un check swing. La pelota se le escapa. Corre. Claro. Porque tú no tienes que... ¿Cómo te queda esperar la decisión? El árbitro de primera te sentencia si le llaman a pedir al árbitro auxiliar ya tú no vas a correr. Exacto. Ya te atrapan.
0: Strike cantado el tercero. Y lo poncha mirando para el lado número 3. Termina. 8:30. El partido en 0 en el béisbol de los Mets. 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
0: Amigos, vámonos a la parte baja de la novena entrada. Partido empatado a 0 cuando viene un nuevo lanzador por los Mets de Nueva York.
1: Es el derecho cerrador Devin Williams. Han hecho ya 19 apariciones en la temporada, 16 entradas y 2 tercios con 4.32. Su promedio de carreras limpias, sin oportunidad aquí de salvamento, pero sí tratar de extender a entradas extra el juego de pelota que sigue 0-0.
0: 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Vienen Christopher Morel, Javier Sanoja y el abridor Liam Hicks por los Miami Marlins. Cuando jugamos la parte baja de la novena entrada con una Miami deja en el terreno a los Mets de Nueva York.
1: Morel es un especialista en World Cup

0: jonrón. En Chicago tuvo par de partidos que, porque es un swing grande para acabar el juego de pelota que él hace.
1: Lanzamiento alto, primera mala. El patazo más largo que se ha conectado aquí en este partido fue el doblete de Javier Sanoja en la séptima entrada. 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No vaya Cristian Morera a dejarlo. Una y uno, swing, abanica y lo ponen en una bola, dos strikes.
0: Williams lanzando tremendo béisbol, sí, en sus últimas, sí, apariciones. No ha permitido carrera en sus últimos 10 partidos, traducido en 9 entradas y 2 tercios. Solo 2 hits y 2 boletos con 12 ponches ha logrado y tiene 2 y 0 con 5 salvamentos durante esa racha desde el 26 de abril a la fecha. El derecho Devin Williams.
1: Ya está listo el derecho. Viene el lanzamiento poquito afuera y alta. La cuenta llega a 2 bolas, 2 strikes para Christopher Morel.
0: Digo, tiene que cuidar mucho este turno. Morel tiene fuerza y viene con una misión, ¿eh?
1: Batazo en línea hacia el jardín izquierdo. La bola pica, se va por la rayita, doblando para segunda, y es doblete el batazo para Christopher Morel.
0: Y que inicia bien Miami. Aquí Morel produce batazo importante, abriendo el inning, novena entrada, dueño de casa, en segunda sin out. Esta emisión con derechos de autores presentada por la autoridad de Mex no puede ser reproducido o retransmitido de ninguna forma, y las cuentas y descripciones de este juego no pueden ser diseminadas sin consentimiento expreso por escrito de New York Mets.
1: Vamos a ver.
0: Steuri Ruiz.
1: Donde llegó a segunda, Christopher Morel ahí como que se quejó. Viene un nuevo corredor por los Miami Marlins. La gacela. Steuri Ruiz. Este sí corre, de verdad.
0: Aquí lo van a poner en tercera. Sir Sanoja trae aquí la banda municipal de música, porque lo que viene es a tocar. Es decir, eso es lo que cae de la mesa para que pongan la carrera de la victoria en posición anotadora con menos de 2 outs. Y es lo que debe aquí primar para los Marlins. Y los Mets lo saben, adelantando las esquinas.
1: Y tiene un bateador que lo sabe hacer muy bien. Sanoja presenta el bate. Toca la pelota magistral por tercera. Va el tiro a primera y funciona el sacrificio llevando al hombre a tercera. Es la posible carrera de la victoria para Miami.
0: Así que sacrificio funciona. Ahora pone corredor en tercera con menos de 2 outs. Y aquí pues un escenario interesante. A ver cómo la maneja el dirigente Carlos Mendoza. Porque tiene a Liam Hicks. Es un bateador zurdo frente al derecho, pero detrás viene un ambidiestro, como el caso de Edward. Y podría incluso jugar para doble matanza, colocando a Liam Hicks en la inicial, que no significa nada en las bases. Es más, tú puedes irte con el tercer bateador de esta alineación y llenar las bases para el equipo de los Marlins.
1: Claro, este hombre, el hombre de primera no tiene importancia.
0: No, yo no le pichaba.
1: No, yo tampoco.
0: Yo no le pichaba ni a él ni a Edwards, y me fajaba con Owen Casey.
1: Claro, y busco una posible doble matanza.
0: Rodado al cuadro, Owen Jones, y no es doble matanza, forzado, pero a este yo no le pichaba.
1: Y más que el mejor impulsador de carreras de este equipo. Lanzamiento afuera, 2 bolas, 0 strikes. No van a lo mejor no van a picharle, pero no procede porque le está dando la oportunidad. Y tercera, Ruiz, con la posible carrera de la victoria para Miami. Hay un out. Viene el lanzamiento afuera, 3 y nada.
0: Termina de pasarlo. No haga que siga soltando, tirando pelota para allá. Devin Williams, ahórrale eso.
1: El derecho ya está listo. Lanzamiento, strike cantado. Sí, señor, no lo estamos jugando con el bateador más peligroso de esta alineación. Solamente un out, hombre y tercera. Foul hacia atrás, lo pone en la cuenta máxima, 3 bolas, 2 strikes.
0: Fue con un picheo bajo, era la cuarta mala. Atacó, como dice él, bueno, me está dando el chance para producir y voy a intentarlo. Y el batazo en foul lleva el conteo de 3 y 2 ahora. Cuenta grande y buscando aquí un out grande ahora Devin Williams, porque ponchando a Liam Hicks se aclara el camino, ¿eh?
2: Claro.
1: Ya está listo el derecho. Devin Williams. Alta la cuarta mala. Ahí va hacia primera. La tercera base por bolas que recibe Liam Hicks esta tarde.
0: Y eso pone para, como yo digo, incluso con Edwards. Oye bien, con Edwards todavía yo estoy manejando que sea el tercero de la alineación, Awan Casey, que me batea a mí con las bases llenas y un out. Ese es el bateador.
1: Pero acuérdate que Casey salió del partido.
0: Casey no fue...
1: Ahí fue el turno de...
0: De Heriberto Hernández. Sí. Ok, no importa. Es okay. Decir, Edwards y el que sea, que no sea Otto López y Liam Hicks, okay, no son ahora mismo jugadores, bateadores de más contacto que Edwards. Es decir, Edwards es un tipo que te pone la pelota en juego. ¿Cuántos sí. turnos ha tenido Edwards hoy? 4 apariciones al plato. ¿Cuántas veces se ha envasado?
1: 3 veces.
0: ¿Y cuántas veces por hit? 2. Entonces ese es un bateador que tú tienes que considerar a la calidad del propio en el escenario que está aquí. Entonces juega, porque no importa ni Liam Hicks, no importa ni Edwards, te importa el hombre de tercera.
1: Entró Carlos Mendoza a emitirle indicaciones personalmente al pitcher y al infield.
0: Lo van a pasar. Así, claro,
1: van a pasar a Edwards. Entonces,
0: como debe ser, esa es la mejor jugada que los Mets tienen para tratar de cerrar esta entrada. Edwards es un tipo de contacto. Que Heriberto Hernández te dé el palo, perfecto. Pero tú estás jugando con los números, con las estadísticas. Xavier Edwards comenzó bateando 308. No son muchos los que están bateando 300 en Grandes Ligas este año.
1: Bases llenas a medio camino el cuadro de los Mets de Nueva York. Van o tienen que jugar obligatoriamente por el home plate.
0: Claro, esa es la primera opción.
1: Bases llenas. En tercera, Ruiz. En segunda, Hicks. Y en primera, Edwards. Hay solamente un out. Lanzamiento. Swipe cantado el primero para Heriberto Hernández. Consiguió infligir en su primer turno al bate. Estamos en la novena entrada. Con un soplo se acaba el partido. Viene el lanzamiento elevado hacia el center field. Esto se va a acabar. Home run con las bases llenas de Heriberto Hernández para finalizar el partido. Así que termina el partido. 4-0 ganan los Miami Marlins, dejando en el terreno a los Mets de Nueva York. 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
4: 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Termina 6-30-26.
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2: Amigos, bienvenidos al postjuego de los Mex en Nueva York, presentado a ustedes por la Lotería de Nueva York. 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Pierden los Mex en Nueva York y son barridos por Miami. ¿Y de qué manera? Solamente 2 carreras en 3 juegos.
3: Sí, y qué forma de Miami cerrar. Walk off home run para Heriberto Hernández, donde ahí pues de manera efectiva le daña, estropea la estrategia al dirigente de los New York Mets con su cerrador. Ya decíamos de la forma que venía Devin Williams lanzando la mejor pelota, y aunque diríamos que independientemente el batazo ganador, el batazo que hace el daño es el doble de Christopher Morel, porque es el batazo que coloca al equipo de los Miami Marlins a que los Mets, entonces más a la defensiva, jugando como visitante, tuviera que hacer todo ese tipo de movimiento para entrar. Un picheo al centro, donde ya había tomado el primer lanzamiento de strike por parte de Devin Williams, se descuida, por decirlo así, y paga caro en el segundo cuadrangular de la temporada de Heriberto Hernández para llevarse la victoria y la serie en barrida frente a los Mets Marlins 3-0.
2: Amigos, concluye esta serie frente a Miami y ahora los Mets de Nueva York se preparan para regresar a casa al City Field. No se muevan, que tenemos más en el postjuego de los Mets en español.
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1: El partido aquí terminó 4-0 cuando en la novena entrada Heriberto Hernández conectó cuadrangular con las bases llenas, dándole la victoria y dejando en el terreno de juego a los Mex de Nueva York para Miami. Barrida frente a los Mex. Vamos a ver qué ha pasado en el resto de la acción de las Grandes Ligas en el día de hoy.
2: Partidos en progreso. Minnesota vence a Boston en la novena 6-4. Los Dodgers también en la novena vencen a Milwaukee 5-1. Inicia el partido entre Washington y Bravos 0-0. En la misma primera entrada, Atléticos vencen a San Diego 3-0. En la segunda, 8-3, Kansas City derrota a Seattle en la octava. 7-5, Houston derrota a Chicago Cubs también en la octava. San Francisco vence al conjunto de White Sox 2-1 en la segunda. Arizona 3, Colorado 0 también en la segunda. Ya temprano, ya partidos que son final, Piratas derrotaron a Blue Jay 4-1. Orioles, en el primero de una doble jornada, vencieron a Detroit 5-3. Guardianes vencieron a los Phillies 3-1. Los Yankees derrotaron a Tampa 2-0. Y pospuesto el partido entre San Luis y Cincinnati, se jugará el 17 de agosto. A las 6:05, Detroit y Orioles jugarán el segundo programado para hoy. Y a las 7:20, Texas estará visitando a los Angelinos. Nuestro marcador, 4-0, Marlins vencen a Mets.
1: Este partido duró 2 horas y 50 minutos y fue presenciado por 23,018 fanáticos en el Long Depot Park en Miami, Florida. Ganó Trey Franks, que ahora tiene 2 victorias y 2 derrotas. Perdió Wiggins, que ahora tiene 3 victorias y 2 derrotas. No se muevan, tenemos más del postjuego de los Mets de Nueva York en español.
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2: Bien, finalizada esta gira, los Mex caen en 2. Así que 7 partidos, logran precisamente 2 victorias. Caen en unas 5 de ellas, incluyendo esta barrida. Pero regresamos a casa y preparado y listo para recibir a Cincinnati, porque mañana a partir de las 3:40, recuerde, día festivo, Memorial Day, estaremos al aire. 4:10 es el primer picheo. El zurdo Nick Lodolo subirá por los rojos. 0 victoria, 1 derrota, 7.20 su promedio en carreras limpias. Estará enfrentando al derecho Nolan McLean por los New York Mets. 2 victorias, 3 derrotas y efectividad de 3.57.
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servidores, Héctor Julio Rosario y Max Pérez Jiménez, le damos las gracias, deseamos feliz domingo y les decimos buenas tardes, New York.